0: No te vayas, Jesús, quédate aquí con nosotros. Apláudele fuerte. Adiós por la vida de Luis Campos.
1: 5:09.

0: existe la posibilidad de que en el futuro criemos seres infrahumanos para comercializar partes de su cuerpo para nosotros, como se vende carne en una carnicería, o para utilizarlos como nuestros sirvientes. ¿Está eso más allá de la esfera de la posibilidad?
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0: Saludos y gracias por su sintonía. Tenemos el grato placer de acompañarles sus amigos Alberto Ovalle y mi compañera Esther Kelly.
1: Nuestro anfitrión es el psicólogo y famoso autor Dr. Dobson.
0: Y continuamos el día de hoy con el tema Explorando la ética de la investigación genética. Y el Dr. Dobson tiene varios invitados, entre ellos el Dr. Walt Larimore, quien fue vicepresidente de nuestro Departamento de Alcance a los Médicos, aquí en Enfoque a la Familia.
1: El segundo invitado es el Dr. Nigel Cameron, fundador del Centro para Bioética y Política Pública en Londres, Inglaterra.
0: También estará con nosotros en esta serie de programas el Dr. Frank Young, quien fue pastor asistente en la Cuarta Iglesia Presbiteriana de Bethesda, Maryland. Antes de dedicarse al trabajo de la iglesia, el Dr. Young sirvió como cirujano general auxiliar de los Estados Unidos por 12 años.
1: Y así continúa el Dr. Dobson con este panel de expertos.
2: Caballeros, gracias por estar con nosotros nuevamente.
3: Gracias por estar aquí.
2: Bueno, ayer terminamos con nuestra conversación hablando de cómo los logros increíbles en la investigación sobre el genoma humano nos han conducido hasta el punto donde las consecuencias podrían ser maravillosas en cuanto a ayudar a la gente, o podrían ser terribles si se usaran de una manera incorrecta. Nigel, ¿se le parece esto un poco a la Torre de Babel? Lo que quiero decir es que Dios ha establecido estos planes y nosotros hemos podido finalmente descifrar el código, por así decirlo. ¿Te parece que estamos caminando por un terreno que, cuando menos, tiene incógnitas y que tal vez, en el peor de los casos, podría ser desastroso para nosotros?
4: Ah, yo creo que usted tiene toda la razón. Alguien lo expresó de la siguiente manera. Él dijo que el debate sobre el aborto, un debate básico sobre si nosotros deberíamos matar a alguien hecho a imagen de Dios, y estos nuevos debates sobre la ingeniería genética y sus posibilidades, son debates sobre si nosotros vamos a llegar a la etapa en que haremos alguien a nuestra imagen. Esta es una situación extraordinaria en la que sabemos cosas ahora que nos permiten, en principio, comenzar a reconstruir lo que significa ser un ser humano. Me parece que una de las líneas divisoras está entre la llamada terapia de la célula somática, haciéndole cosas al cuerpo de la persona, y la terapia de la línea germinal, que consiste en comenzar a hacerle cosas a la especie humana.
5: Nigel, permítame decir algo, porque yo creo que hay un punto importante de aclaración que tenemos que hacer para beneficio de nuestros oyentes. Amigos, cada vez ustedes van a escuchar más acerca de la terapia de la línea germinal. Lo más importante que debemos comprender, y que es tan controversial acerca de la terapia de la línea germinal, es que los científicos que manipulan la línea germinal manipulan las células reproductivas. Estas son las células que se pasan a la próxima generación, y la próxima generación, y la próxima generación.
2: Así es.
5: Una vez que hacemos cambios en la línea germinal, una vez que hacemos cambios en las células reproductivas, nunca podemos regresarlas a su forma original. No podemos rehacerlas, y no podemos saber a ciencia cierta qué tipo de ramificaciones negativas esos cambios podrían tener en las personas 3, 4, 5, incluso 15 generaciones más tarde.
2: ¿Le parecería entonces que, como usted lo expresó hace unos momentos, es tan importante que no se manipule el material genético?
4: Oh, no. Yo pienso que al manipular el material genético de una persona, básicamente estamos manipulando sus células somáticas. Arreglar a las personas ha sido siempre la función de la medicina. Si las podemos arreglar en el nivel genético, entonces está bien. Lo que quiero decir es que por eso nosotros consideramos la totalidad del asunto del ADN recombinante. Si estamos arreglando a las personas con esta tecnología, eso está bien. Por supuesto. Eso es radicalmente diferente de mejorar a las personas, hacer que las personas sean más altas o más inteligentes. Y repito, es radicalmente diferente de arreglar toda la línea germinal. Por lo tanto, creo que nos enfrentamos a algunos asuntos muy difíciles. Mucha gente dice, bueno, si pudiéramos asegurarnos de que esta enfermedad dejara de existir cambiando la línea germinal, ¿no deberíamos de hacerlo? Pero lo interesante es que montones de personas seculares, así como también de cristianos, han dicho, ahí es donde debemos establecer el límite. Hay un tratado europeo que muchos países europeos han firmado, prohibiendo para siempre la terapia de línea germinal. Sí. Pero en los Estados Unidos y en otros países no hay ahora ninguna ley contra la terapia de la línea germinal. Es en esto, según creo, que gran parte del debate se va a enfocar durante los próximos 10 años.
2: Así que las generaciones dependen de lo que nosotros hagamos con la herencia del código genético que Dios nos dio. Lo que quiero decir es que las huellas de sus dedos están en él por todas partes. Creo que lo manipulamos por nuestra cuenta y riesgo.
5: O en este caso, las generaciones futuras de lo que nosotros no hagamos. Tratemos de ser muy claros para nuestros oyentes. Esta es una guerra espiritual masiva que tiene lugar entre dos formas de concebir e interpretar el mundo diametralmente opuestas. Una de ellas dice que nosotros somos creados especialmente. La otra dice que nosotros evolucionamos de la materia carente de inteligencia y que la genética nos da la oportunidad de que de algún modo contribuyamos a nuestro proceso evolutivo. Pero en esta última opinión hay peligros increíbles, no solo teológicos, no solo legales, sino también prácticos. Por ejemplo, la mayoría de nuestros oyentes se acordarán de Dolly, la oveja clonada. Pero tal vez no se dan cuenta de que cientos y cientos de ovejitas quedaron terriblemente deformes antes de nacer, y cientos de ellas fueron sacrificadas para darle vida a Dolly.
4: Así es.
5: Pero tengo que delegar aquí en el Dr. Frank John. Él tiene mucha más experiencia, tanto en el laboratorio como en la política pública, de la que jamás yo tendré en esta área en particular. Frank, ¿cuál es su reacción a este asunto en particular?
1: La respuesta a esta pregunta después de este breve mensaje.
3: ¡Papá, papá! ¡Expulsaron a Carlos porque le encontraron éxtasis!
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3: ¡Uy, papá! Y mañana hay un baile Mosh en la noche.
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1: 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Y aquí está la segunda parte de Explorando la Ética de la Investigación Genética.
5: Frank, ¿cuál es su reacción a este asunto en particular?
7: Ante todo, quiero decir que yo estoy opuesto sin temor a equivocarme a la clonación humana. En mi mente, no tengo ninguna duda de que es inmoral e incorrecta. Algo muy importante que debemos tener en cuenta es que Dolly nació siendo vieja. Dolly no fue una oveja recién nacida, sino que realmente había problemas en la edad fenotípica de esa oveja. Si usted fuera a considerar la clonación, existen estos problemas que todos los cristianos deberían tener en cuenta. En primer lugar, estoy de acuerdo con lo que se dijo de que somos creados a imagen de Dios. El peligro es hacer un producto en vez de un ser humano. Tratar a los seres humanos como si fueran productos. En segundo lugar, no tenemos ninguna idea hasta muchos años después de qué mutaciones se van a producir o qué cambios. Así que como comisionado anterior de la Administración de Drogas y Alimentos de los Estados Unidos, yo tendré un tiempo muy difícil tratando de ver si este sería un individuo seguro o eficaz. Ha habido toda clase de manipulación que llevaría años y años para determinar si alguien nacido de esta manera fue un problema. La tercera área de gran preocupación es si veríamos o no una manipulación en la escala total de la vida para hacer piezas de repuesto. Eso me preocupa mucho.
2: Lo que me preocupa a mí es que se va a ejercer una presión enorme sobre los médicos para clonar seres humanos, porque hay un padre o una madre que ha perdido a un hijo o una hija y desesperadamente quiere que sea reemplazado. Obviamente, el que nacerá no es más importante en relación con el primero de lo que serían unos hermanos gemelos. No es el mismo ser humano que ha regresado. Es un ser humano separado, con la misma estructura genética. Pero la presión para suplir esa necesidad va a ser enorme. No sé cómo se podrá resistir. Y, sin embargo, se debe resistir.
4: Sí. Esta es la manera en que esto está siendo argumentado. Veremos parejas que han perdido un hijo, teniendo más tarde un gemelo que les habrá nacido. ¿Y qué manera más maravillosa sería esa para tener un hijo traumatizado? Porque ese niño sabría que él o ella era una fotocopia del que murió. Eso sería extraordinario.
2: Nigel, si se puede hacer, se hará, ¿verdad? Bueno, lo que quiero decir es que, ¿cómo se puede detener a la tecnología?
4: Sí y no. Sí, en el sentido de que si no la detenemos, se hará. Porque la tecnología tiene una lógica propia. Pero no en el sentido de que realmente tenemos que ser capaces de establecer límites en nuestra comunidad y decir no a esto. Hay decenas de miles de homicidios, pero aún tenemos leyes contra ellos y aún enjuiciamos a los que los cometen. La política pública tiene que ver con la comunidad afirmando sus valores.
0: Esperamos que este programa le haya sido de ayuda a usted y a su familia en cuanto a un entendimiento más profundo del debate sobre la investigación genética. Y quédese en nuestra sintonía porque en breve presentaremos Momento Crucial.
1: Sí, no se la pierda. Y mañana continuaremos con la previa conversación con nuestros expertos invitados.
0: Mientras tanto, le quiero invitar a que nos visite en la internet para informarse más sobre la investigación genética y la clonación. Daremos esa dirección dentro de unos segundos para que pueda encontrar lápiz y papel.
1: Por ahora, permítame sugerirle el libro escrito por el Dr. Lane Lester, titulado Clonación Humana, publicado por la editorial Portavoz. Este es un libro que trata el tema desde dos perspectivas, la teológica y la de un doctor en genética.
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1: Y ahora, momento crucial.
8: Terry Schiavo fue una mujer que estuvo en estado de coma por más de 15 años. Este es solamente un ejemplo de la constante lucha entre quienes quieren acabar con la vida de personas incapacitadas y quienes quieren salvarles. Sus padres mantuvieron una lucha legal por muchos años con su esposo. Durante la batalla legal, Michael solicitó y recibió la autorización de tribunales de la Florida para retirar los tubos de alimentación a su esposa. Después de casi 2 semanas sin recibir ni siquiera agua, Terry falleció. El doctor William Hansford, nominado para el Premio Nobel de la Paz, dijo: "Nosotros y otros doctores hemos tratado muchos pacientes peores que Terry y hemos visto cómo ellos han recuperado su independencia y dignidad. ¿Qué decisión hubiese tomado usted?" Este fue Yuri Mantilla con un momento crucial.
0: Y bien, este programa es una producción de Enfoque a la Familia. Contamos con la participación de nuestro buen amigo Roberto Cruz en el papel del Dr. Dobson, Juan Baltazar como el Dr. Nigel Cameron, Alfonso Cortés como el Dr. Frank Young y Hugo Isaac como el Dr. Walt Larrymore.
1: También nos ayudó Luis Marauri con la traducción, Leida Cádiz como productora asociada, nuestro gerente de radiodifusión Daryl Age y nuestro ingeniero de sonido Daniel Guzmán.
0: Agradecemos su sintonía y le esperamos mañana cuando presentemos nuestro próximo Enfoque a la Familia.

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exaltamos tu grandeza, Señor. ¿Cuántos pueden levantar sus manos al Señor en esa tarde y decirle: exaltamos tu grandeza, exaltamos tu poder? Levanta tu corazón al Señor, levanta tus manos a Él y dile: Señor, tú eres grande.

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Nuestro Dios y Padre Celestial, te damos gracias por esta nueva oportunidad de proclamar tu santa y bendita palabra. Oh Dios, te suplicamos que según tu palabra es predicada, tu vida sea impartida a cada oyente. En el nombre de Jesús, amén. Leemos unos versículos de la palabra de Dios en la primera epístola del apóstol San Juan. Lo que era desde el principio, lo que hemos oído, lo que hemos visto con nuestros ojos, lo que hemos contemplado y palpado nuestras manos tocante al Verbo de vida, porque la vida fue manifestada y la hemos visto y testificamos, y os anunciamos la vida eterna, la cual estaba con el Padre y se nos manifestó. El que cree en el Hijo de Dios tiene el testimonio en sí mismo. El que no cree a Dios le ha hecho mentiroso, porque no ha creído en el testimonio que Dios ha dado acerca de su Hijo. Y este es el testimonio que Dios nos ha dado vida eterna, y esta vida está en su Hijo. De nuestro libro de poemas, Obra Consumada. Consumada fue la redención humana en el vil madero de la cruz. Abolida fue la fe pagana por la obra redentora de Jesús. De la cruenta cruz el fulgor emana, del santo evangelio la gloriosa luz, que el alma, el cuerpo, el espíritu sana y concede al hombre vida plenitud. Consumada fue tan divina obra y nada hay que haya que añadir, mas tenemos fieles todos que cumplir la encomienda de nuestro Redentor, de por el mundo ir y el pecador conozca el camino de la gloria.

0: 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A continuación escuchemos al hermano Ortiz en el mensaje de la palabra de Dios.
1: Vida en abundancia. Nuestro Señor Jesucristo dijo: el ladrón no viene sino para hurtar y matar y destruir. Yo he venido para que tengan vida y para que la tengan en abundancia. Juan 10:10. Este es uno de esos versículos bíblicos que tienen su anverso y su reverso. Por un lado está lo de el ladrón no viene sino para hurtar y matar y destruir. Por otro lado está lo de yo he venido para que tengan vida y para que la tengan en abundancia. El ladrón es Satanás, cuya obra es hurtar, matar y destruir. Hurta la comunión con Dios y la felicidad humana. Mata el cuerpo humano por medio de enfermedades y violencias. Destruye toda buena cualidad y toda buena obra que propenda al bienestar de la familia humana. El que ha venido para que tengan vida y para que la tengan en abundancia es nuestro Señor Jesucristo. El apóstol Juan en su evangelio da testimonio de Cristo como la vida y dice: en él estaba la vida y la vida era la luz de los hombres. Juan 1:4. También este apóstol afirmó: el que tiene al Hijo tiene la vida, el que no tiene al Hijo de Dios no tiene la vida. Primera de Juan 5:12. No es lo mismo salud que salud en abundancia. No es lo mismo dinero que dinero en abundancia. De igual modo, no es lo mismo vida que vida en abundancia. Y esta necesidad de vida abundante es una sed insaciable, inextinguible en el alma humana. Por causa de esta sed de poseer vida en abundancia, es que el hombre se ha entregado a través de las edades a la búsqueda de esa vida plena y abundante, pero tristemente siguiendo sus propias ideas. Y en esta búsqueda incesante es que el hombre se ha ideado y se ha trazado muchos caminos, muchas filosofías, muchas religiones, que todas han resultado infructuosas, pues no le han brindado la vida en abundancia que ha estado buscando. Hagamos un breve análisis de las religiones principales que el propio hombre se ha ideado y ha establecido. Brahmanismo. El brahmanismo es una práctica tanto de penitencias corporales como de orgías sensuales. Practica los sacrificios humanos y al mismo tiempo considera un crimen matar un insecto o comer carne. Es un monoteísmo panteísta, esto es, la morada de un dios en todas las cosas. La lista de semidioses es interminable. Yoga. El yoga es una variante del brahmanismo, un ejercicio mental para estar unido, enyugado a lo ignoto. La posición física principal para el ejercicio mental es sentado con el pie derecho colocado en el muslo izquierdo y el pie izquierdo colocado en el muslo derecho, agarrando firmemente con las manos los dos dedos grandes de los pies, cruzada hacia adelante, descansando la quijada en el pecho y contemplando continuamente la punta de la nariz. De ahí vienen los gurú y las modernas corrientes como meditación trascendental y otras similares. Hinduismo. El hinduismo es un desesperado esfuerzo por vencer la vida y llevarla a su fin para llegar a la nada. Es una religión de encarnaciones de dioses. Uno de ellos, Vishnu, que según ellos en ocasiones se encarna en hombres y se les llama a estos Rama o Krishna, y otras veces se encarna en forma de animales, y que para ayudar a los hombres. De ahí que la vaca sea sagrada para ellos. Otra de sus deidades es Shakti, la diosa del sensualismo, cuya adoración está conectada con orgías sexuales. El hinduismo es como una selva de ritos, ceremonias, supersticiones y castas. Budismo. El budismo es un misticismo fatalista que no acepta la realidad de la vida. Es un esfuerzo mental, físico y psicológico para librarse del sufrimiento. Se llega a la perfección, a la iluminación, siguiendo un camino intermedio, esto es, ni siendo muy corrupto, ni siendo muy austero. El shintoísmo. El shintoísmo es la religión nacional del Japón, cuya diosa principal es Amaterasu, que según ellos es la personificación del sol, de quien descienden los emperadores de ese país oriental. Además existen como 100.000 dioses más. Confucionismo. El confucionismo es más bien un código de ética social con muy poco de elementos religiosos. El verdadero fin de la vida es el pleno disfrute de la misma. Confucio dijo: dejemos el cielo para los ángeles. Si no podemos entender la vida, ¿cómo podemos saber acerca de la muerte? Taoísmo. El taoísmo es una fe muerta que enseña la sumisión ante todo. Es un conformismo fatalista, una adaptación a las circunstancias sin el menor esfuerzo. Dicen ellos, hacer todo sin hacer nada. También está conectada con la adivinación y la hechicería. Islamismo. El islamismo es un sistema político, social, religioso con ambiciones de dominio mundial. El islamismo consolidó al mundo árabe. Un postulado del islamismo es un profeta, Mahoma, una fe, el islamismo para todo el mundo. Judaísmo. El judaísmo es una religión histórica basada sobre revelación divina que tiene por fundamento la ley de Moisés. Empero, los rabíes a lo largo de los siglos han ido añadiendo sus interpretaciones y tradiciones. Jesús dijo a los escribas de la ley y a los fariseos: habéis invalidado el mandamiento de Dios por vuestra tradición. Mateo 15:6. El apóstol Pedro llamó al judaísmo un yugo que ni nuestros padres ni nosotros hemos podido llevar. Hechos 15:10. Y el apóstol Pablo dijo que la ley ha sido nuestro ayo para llevarnos a Cristo. Ya no estamos bajo ayo. Gálatas 3:24. Romanismo. El romanismo es una mezcla de paganismo con muy poco del verdadero cristianismo enseñado, practicado y predicado por Cristo y los apóstoles. En las religiones orientales hay multitud de dioses y semidioses. En el romanismo occidental hay multitud de mediadores, vírgenes y santos. El ocultismo. El ocultismo es el conjunto y la suma de todas las creencias y prácticas de la evocación de los demonios y de Satanás, con todas sus ramificaciones antiguas, vulgares y grotescas, y las modernas, filosóficas y refinadas. Todas las religiones, rituales y filosofías humanas han fracasado en proporcionar al hombre vida en abundancia. Y por el contrario, dejan al hombre caído, postrado, perdido, como el hombre del pasaje bíblico relatado por Jesús, que dice que un hombre cayó en manos de ladrones, los cuales le despojaron e hiriéndole se fueron, dejándole medio muerto. Aconteció que descendió un sacerdote por aquel camino y viéndole pasó de largo. Asimismo, un levita, llegando cerca de aquel lugar, viéndole, pasó de largo. Todas las religiones humanas y sus personeros pasan de largo y dejan al hombre a su propia suerte, caído, herido, cargado de pecado, destituido, privado de la vida en abundancia, de la vida eterna. De ahí que el brahmanismo dice: hombre, profundízate a ti mismo. El confucianismo dice: hombre, mejórate a ti mismo. El budismo dice: hombre, aniquílate a ti mismo. El yoguismo dice: hombre, conócete a ti mismo. El islamismo dice: hombre, humíllate a ti mismo. El judaísmo dice: hombre, supérate a ti mismo. El romanismo dice: hombre, sálvate a ti mismo. El ocultismo dice: hombre, libértate a ti mismo. Pero en el mismo pasaje bíblico Jesús dice que un samaritano que iba de camino vino cerca de él, y viéndole fue movido a misericordia, y acercándose vendó sus heridas, echándoles aceite y vino, y poniéndole en su cabalgadura, lo llevó al mesón y cuidó de él. Lucas 10 del 30 al 37. Este samaritano es típico de nuestro Señor Jesucristo, que descendió del cielo y transitó por los caminos del hombre aquí en la tierra, y encontró que el hombre había sido robado por el jefe de todos los ladrones, Satanás. Le encontró caído y herido por el pecado, perdido, agobiado por ceremonias de religiones muertas, destituido de la gloria de Dios, muerto en delitos y pecados. Y fue movido a misericordia y extendió sus amantes brazos en la cruz del Calvario para alcanzar y recibir a todo mortal. Y con el vino de su sangre preciosa limpió las heridas del pecado, con el aceite del Espíritu Santo las curó, con el abrigo de su nombre las vendó, y con la cabalgadura de su evangelio le llevó al mesón, que es su iglesia. Y así el hombre que acepta a Jesucristo, su obra, su sacrificio, recibe vida, y vida en abundancia, pues esta es la vida eterna: que te conozcan a ti, el único Dios verdadero. Juan 17, 3. Nuestro Señor Jesucristo es la vida. Él dijo: yo soy el camino, la verdad y la vida. Juan 14, 6. También Él afirmó: yo soy la resurrección y la vida. El apóstol Juan dice que el que tiene al Hijo tiene la vida, primera de Juan 1, 2, y que Jesucristo es la vida eterna, primera de Juan 5:20. El Señor sustenta la vida que Él nos imparte. Él dice: yo soy el pan de vida, Juan 6:35. Si alguno tiene sed, venga a mí y beba, Juan 7:37. El que bebiere del agua que yo le daré no tendrá sed jamás, sino que será en él una fuente de agua que salte para vida eterna, Juan 4:13 y 14. Las palabras que yo os hablo son espíritu y son vida, Juan 6:63. Amado gente, cuando el hombre está separado de Dios por causa del pecado, no tiene la vida de Dios, realmente no vive, sino que meramente existe. Para los efectos de Dios está muerto en delitos y pecados. Pero cuando se arrepiente de sus pecados y recibe a Jesucristo como su Salvador, pasó de muerte a vida, primera de Juan 3:14. El apóstol Pablo escribe: os dio vida cuando estabais muertos en vuestros delitos y pecados, Efesios 2:1. ¿Desea usted recibir en este instante vida en abundancia, vida eterna? De la entrada a Cristo en su corazón, así le estará dando entrada a la vida abundante, a la vida eterna. Jesús dijo: el que oye mi palabra y cree al que me envió tiene vida eterna, y no vendrá condenación, mas ha pasado de muerte a vida. Juan 5:24. Esta vida en abundancia que Cristo da al que cree, aplicada al cuerpo humano, se llama sanidad divina. Por esta razón es que el cuerpo es sanado milagrosamente, aun cuando la ciencia médica nada pudo hacer. Esta vida en abundancia que Cristo da al que cree, aplicada al alma humana, se llama salvación. Por esta razón es que el alma se siente salvada, gozosa y feliz, lo cual ninguna religión humana pudo brindar ni cumplir. Esta vida en abundancia que Cristo da al que cree, aplicada al espíritu humano, se llama vivificación. Por esta razón es que el espíritu, al recibir la vida de Dios, tiene comunión con Dios y adora a Dios en espíritu y en verdad, lo cual el ocultismo, con todas sus ramificaciones, jamás pudo lograr. Esta vida en abundancia que Cristo da al que cree, aplicada al cuerpo resucitado, al alma salvada y al espíritu vivificado, se llama vida eterna. No será por 1 millón de millones de años, no, será por toda la eternidad. Jesús dice, e irán los justos a la vida eterna, Mateo 25:46. Amigo oyente, y todo esto costó un elevadísimo precio, el precio del sacrificio y de la sangre de Jesús, pero es gratis para usted, pues Jesús dice, el que tiene sed, venga, y el que quiera, tome del agua de la vida gratuitamente, Apocalipsis 22:17. ¿Tomará usted de esta agua? Jesús se entristece por la persona que no toma de esta agua y dice, y no queréis venir a mí para que tengáis vida eterna, Juan 5:40. Él se entristece por las fatales y eternas consecuencias de rechazar su amorosa oferta, pues también dice con relación a los tales, apartaos de mí, malditos, al fuego eterno, preparado para el diablo y sus ángeles, e irán estos al castigo eterno, Mateo 25:40 y 46. Amigo oyente, reciba a Cristo y reciba vida en abundancia. Comprenda que la paga del pecado es muerte, mas la dádiva de Dios es vida eterna en Cristo Jesús, Señor nuestro. Arrepiéntase del pecado y concédale permiso a Cristo para que entre a su corazón, a su mente, a su vida, y usted verá los gloriosos resultados, que lo único que le pesará será no haberlo hecho antes. Usted levante su mano delante del Señor mientras oramos y mientras Cristo entra en su corazón. Oremos. Padre mío, te suplico que mires estas almas que quieren recibir vida eterna mediante los méritos sacrosantos de nuestro Señor Jesucristo. Oh Dios, estos corazones se abren y Cristo entra gloriosamente en estos instantes y las tinieblas y la muerte huyen y hay vida y vida en abundancia. Gracias, Padre, en el nombre de Jesús, nuestro Señor. Amén.
0: 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Y así nos despedimos de ustedes, hasta la próxima semana cuando volveremos en este mismo día, a la hora de hoy y por esta misma emisora. 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Dios os

Llena mi copa, Señor, de tu alabanza. Oh, llénate. Dile, Señor, mi copa está rebosando de tu presencia. Así con tu copa alzada, con tus manos alzadas, dile, llénala, Señor. Yo quiero salir de este lugar saturado de tu presencia. Quiero ver tu gloria, Señor, en esta tarde. Por eso he venido. Porque quiero declarar, Señor, que tú eres santo. Quiero confesar tu santidad, Señor. Dice la Biblia que el gozo del Señor es nuestra fortaleza. Y si bien es cierto, somos fortalecidos por el poder del Espíritu Santo para poder estar delante de su gloria. Aleluya. Alza tus manos al Señor.

llegado al capítulo 20 de Apocalipsis. Dice la palabra de Dios, versículo 1: vi a un ángel que descendía del cielo con la llave del abismo y una gran cadena en la mano, y prendió al dragón, la serpiente antigua, que es el diablo y Satanás, y lo ató por 1000 años, y lo arrojó al abismo, y lo encerró, y puso su sello sobre él, para que no engañase más a las naciones, hasta que fuesen cumplidos 1000 años, y después de esto debe ser desatado por un poco de tiempo. Y vi tronos, y se sentaron sobre ellos los que recibieron facultad de juzgar, y vi las almas de los decapitados por causa del testimonio de Jesús y por la palabra de Dios, los que no habían adorado a la bestia ni a su imagen, y que no recibieron la marca en sus frentes ni en sus manos, y vivieron y reinaron con Cristo 1000 años. Pero los otros muertos no volvieron a vivir hasta que se cumplieron 1000 años. Esta es la primera resurrección. Bienaventurado y santo el que tiene parte en la primera resurrección. La segunda muerte no tiene potestad sobre estos, sino que serán sacerdotes de Dios y de Cristo, y reinarán con él 1000 años. Cuando los 1000 años se cumplan, Satanás será suelto de su prisión y saldrá a engañar a las naciones que están en los cuatro ángulos de la tierra, a Gog y a Magog, a fin de reunirlos para la batalla, el número de los cuales es como la arena del mar. Y subieron sobre la anchura de la tierra y rodearon el campamento de los santos y la ciudad amada. Y de Dios descendió fuego del cielo y los consumió. Y el diablo que los engañaba fue lanzado en el lago de fuego y azufre, donde estaban la bestia y el falso profeta, y serán atormentados día y noche por los siglos de los siglos. Y vi un gran trono blanco, y al que estaba sentado en él, de delante del cual huyeron la tierra y el cielo, y ningún lugar se encontró para ellos. Y vi a los muertos, grandes y pequeños, de pie ante Dios. Y los libros fueron abiertos, y otro libro fue abierto, el cual es el libro de la vida, y fueron juzgados los muertos por las cosas que estaban escritas en los libros según sus obras. Y el mar entregó los muertos que había en él, y la muerte y el Hades entregaron los muertos que había en ellos, y fueron juzgados cada uno según sus obras. Y la muerte y el Hades fueron lanzados al lago de fuego. Esta
es la muerte segunda. Y el que no se halló inscrito en el libro de la vida fue lanzado al lago de fuego. Amén. Gloria a Dios. Pueden tomar su asiento, por favor, hermanos y amigos. La semana anterior, cuando estudiábamos el capítulo 19, veíamos en la visión del Apocalipsis cómo la gran tribulación terminará con la aparición del Hijo del Hombre, el cual vendrá sobre un corcel blanco, sus ejércitos siguiéndole para destruir a las naciones que se congregarán con el propósito expreso de hacer guerra contra el Hijo de Dios. Sin embargo, como jamás Jesús ha perdido una guerra, Él también saldrá vencedor en esta batalla, y el resultado será que la bestia y el falso profeta fueron arrojados vivos dentro del lago de fuego que arde con azufre, en tanto que las otras naciones que se rebelaron contra el Señor fueron muertos por la presencia del Señor. Ahora, habiendo finalizado la gran tribulación, lo que Dios procura con la gran tribulación es la conversión de Israel. Pues recuerde que en este momento los tratos de Dios con Israel están suspendidos. Por eso es que la profecía de las 70 semanas es un reloj que comenzó a caminar y transcurrieron 69 semanas. Pero cuando solamente faltaba la última semana, la número 70, el reloj de Dios se detuvo para Israel, porque Dios quería extender su mano hacia nosotros, el pueblo gentil. De manera que los dejó a ellos en una situación de espera. Y en este paréntesis, mientras el reloj de Dios para Israel está detenido, Él ha estado salvando y llamando gentiles, y ahí Él ha estado llamando, y dentro de ese llamado también escuchamos nuestro nombre. Y como la Biblia dice que sus ovejas oyen su voz y le siguen. Cuando escuchamos nuestro nombre, le seguimos. Pero llegará un día cuando la iglesia será completada, es decir, el número de los escogidos de Dios será alcanzado, redimido, y cuando eso ocurra, la iglesia del Señor será levantada, arrebatada para realizar las bodas del Cordero. Pero en ese mismo instante, cuando la iglesia será arrebatada, el reloj de Dios con Israel continúa caminando, porque inicia la última semana, que es la 70, que es la de la gran tribulación. Entonces, como Dios estuvo tratando por milenios con Israel y les estuvo llamando, como el profeta lo dijo, todo el día extendí mis manos hacia un pueblo rebelde y contradictor, hasta que Dios se cansó y dijo, bueno, a ustedes les va a entrar dureza en parte, mientras yo voy a ir a buscar otra novia. Y entonces vino
Y con su amor nos sedujo el Señor. ¡Amén! Entonces, está formando su novia, pero cuando la novia esté completada, viene él y se casa, nos lleva a la boda del Cordero. Pero habiendo terminado su labor redentora con los gentiles, dice, ahora vuelvo con aquellos que todavía me la deben. Y entonces viene la gran tribulación. Y la gran tribulación, como lo dice Jeremías capítulo 30, es un periodo de aflicción para Jacob, es decir, para Israel. Pero de ella será librado, dice el versículo. Es decir, que Israel es sometido a la aflicción de la gran tribulación. Las aflicciones que hemos estado estudiando en este libro de Apocalipsis. Pero estas aflicciones conducirán a la conversión del pueblo de Israel. Y cuando Israel se convierta, será hasta ese momento que ellos reconocerán a Jesús como el verdadero Mesías, el Salvador enviado por el Padre. Por eso Jesús les dijo a los judíos que no le volverían a ver hasta que dijeran: bendito el que viene en el nombre del Señor. Y claro, después de la gran tribulación y de la actividad demoníaca y satánica que habrá para entonces, y después del falso profeta y después de la bestia, cuando vean venir al Hijo de Dios en su caballo blanco descendiendo del cielo, lo menos que Israel podrá decir es: bendito el que viene en el nombre del Señor. Y entonces, cuando ellos finalmente confiesen a Jesús, el Señor cumplirá para con Israel las promesas que desde hace siglos le dio a Israel acerca que ellos vivirían en paz, es decir, el reino que Dios prometió a Israel es, hermanos, una promesa que todavía está por cumplirse, pero que cuando finalice la gran tribulación, el Señor la cumplirá, porque nuestro Dios es un Dios de palabra. Fíjese que si Dios no les ha cumplido la promesa a Israel, no es porque el Señor no quiera cumplírselas, es porque Israel no quiere creer a la promesa de Dios. Pero por eso vendrá para ellos la situación difícil de la gran tribulación, para que como resultado de ella se produzca la conversión de Israel y entonces pueda ser instaurado en esta tierra el reino de Cristo, lo que nosotros llamamos milenio. Y se le llama milenio porque, como usted pudo leerlo repetidas veces ahí en este capítulo, se nos dice que es un periodo de 1000 años sobre los cuales, o durante los cuales, nuestro Señor reinará sobre la tierra. La Biblia dice que su reino será de confín a confín, desde el río hasta el río, de mar a mar. Es decir, que sobre todo el planeta Tierra habrá un solo Rey soberano, y ese es el glorioso Hijo de Dios. Entonces, lo que Jesús viene a hacer es a demostrarle a Israel y a la raza humana que aquí no se trataba que el partido de tal color tiene las soluciones para los problemas humanos, o que
tal ideología o qué tal línea política o qué tal concepción sociológica. Hay unas mejores que otras, pero ninguna puede dar la respuesta cabal a las necesidades humanas. Porque nosotros sabemos que el único que puede dar las respuestas acertadas es el Hijo de Dios. Entonces, Él vendrá para demostrar que Él sí puede, que Él es el Rey que nos conviene. Porque hay cosas que solamente Él puede hacer. Fíjese cuál es la primera medida de gobierno que Jesús hace cuando viene. Dice el versículo 1: vi a un ángel que descendía del cielo con la llave del abismo y una gran cadena en la mano, y prendió al dragón, la serpiente antigua, que es el diablo y Satanás, y lo ató por 1,000 años. El Señor sabe que sobre esta tierra no podrá haber paz, no podrá haber justicia, no podrá haber prosperidad, no podrá haber salud, mientras Satanás ande suelto como león rugiente. Él sabe que hay que detener la obra de Satanás, y por eso envía un ángel con una cadena que ata a Satanás. Por supuesto que esas son cadenas espirituales, porque hay gente, bueno, usted sabe que hay gente muy sencilla, ¿no? Y entonces dice, bueno, ¿y cómo es que le van a poner cadena al diablo si él, acaso no es un espíritu? Entonces, pero la lógica dice, ¿verdad?, que entonces no son cadenas ni de hierro ni de acero, sino que está hablando de cadenas espirituales. Pero ¿qué cadenas espirituales? Si es que si el Señor le dice a Satanás, mira, hasta aquí vas a llegar, de ahí el diablo no puede pasar. Todo lo que Satanás hace, lo hace bajo la permisión de Dios. Si Dios le cierra las puertas y le dice esto no, él queda atado por la autoridad de la palabra de Dios. Entonces, el Señor simplemente lo ata, de aquí no sales y no sale. Y dice el versículo 3, y lo arrojó al abismo. Ese abismo no es el infierno. Después es que será arrojado. Después de 1,000 años será arrojado al infierno. Pero el abismo son simplemente cavernas de la tierra. No es el Hades tampoco. Y dice, y lo encerró por esa autoridad de la palabra de Dios. Y puso su sello sobre él para que no engañase más a las naciones hasta que fuesen cumplidos 1,000 años, y después de esto debe ser desatado por un poco de tiempo. Entonces el ángel lo ata, lo arroja al abismo, lo encierra y le pone el sello de Dios, como a veces los juzgados hacen, que cierran ciertas casas o ciertos locales y ponen un papel y ahí está el sello del juez, y el que rompa eso está violando la ley. Pero aquí no es el sello de un juez, sino que aquí es el sello del Dios viviente. Y cuando Dios dice esto, nadie lo abre, nadie lo puede abrir. De manera que Satanás permanecerá durante 1,000 años atado
Y dice que él no podrá engañar a las naciones. Como ya no habrá entonces engaño sobre las naciones, Cristo tiene ahora la libertad de comenzar a construir su reino, de comenzar a cumplir las promesas que él ha dado a Israel, las promesas a Abraham, a Isaac, a Jacob, a David. Por eso dice en el versículo 4, y vi tronos y se sentaron sobre ellos los que recibieron facultad de juzgar. Viene el reino de Cristo, y por cuanto viene el reino de Cristo, entonces Él ha elegido a los que van a gobernar con Él. Por eso es que en los primeros capítulos de este libro de Apocalipsis, hermanos, ya estudiamos cuando en las bienaventuranzas, cuando la iglesia se le dan las bienaventuranzas, se le decía que Él nos ha llamado para que seamos reyes y sacerdotes. Así que aquí hay muchos que llegarán a ser reyes. Hay muchos que llegarán a ser reinas. Y como dice la parábola, a uno le será dada autoridad sobre una ciudad, a otro sobre tres ciudades, a otro sobre 10 ciudades. Por eso, hermano, es que nosotros tenemos que trabajar con todo amor para la obra de Dios. La obra de Dios, hermanos, merece nuestro esfuerzo, nuestra dedicación. Tal vez en el momento presente uno se puede sentir quizás cansado, atribulado, o usted dice, nadie reconoce el esfuerzo que yo hago. El hermano supervisor no sabe que yo del trabajo voy a invitar a los amigos, que descuido a mi familia. Él no sabe que a veces yo ando sin cenar por hacer la obra de Dios. Pero no importa que el hombre no se dé cuenta. Porque si el hombre se da cuenta, a lo mejor te da un premio. Y cuando uno recibe un premio, entonces dice la palabra de Dios que ya tienes tu recompensa. Sin embargo, si el hombre no se da cuenta y el hombre no nos recompensa, nuestro Padre que ve en lo secreto nos recompensará en público. Y qué bueno saber que nuestro Dios es un Dios justo. Y que un día Él llamará, tú, siervo fiel, en lo poco me fuiste fiel, sobre lo mucho te pondré. Ven, pasa, siéntate en el trono para gobernar conmigo. Y continúa el versículo 4. Y vi las almas de los decapitados por causa del testimonio de Jesús y por la palabra de Dios. Estos son los que fueron sacrificados durante la gran tribulación. Porque ahí lo dice, los que no habían adorado a la bestia ni a su imagen y que no recibieron la marca en sus frentes ni en sus manos, y vivieron y reinaron con Cristo 1000 años. Esta es la primera resurrección. Que aquellos que han muerto en el Señor durante la gran tribulación resucitarán. Por eso es que al Hijo de Dios no lo pueden derrotar jamás. La bestia podía por un momento solazarse y decir, ya llevo decapitados 11 millones de judíos, o ya llevo decapitados tantos creyentes en Jesucristo. Pero cuando Cristo vuelva al final de la gran tribulación para establecer su reino milenial, aquellos que fueron decapitados
resucitarán, volverán a la vida, y entonces podrán decir: ¿dónde está, oh muerte, tu victoria? ¿A dónde, oh sepulcro, tu aguijón? Porque aquel que también resucitó de entre los muertos resucitará a los que creyeron en él. Amén. Ya para entonces, hermano, nosotros ya vamos a estar resucitados o transformados, dependiendo si cuando el Señor venga hemos dormido o si nos haya todavía en el cuerpo para ser transformados. Pero entonces, como nosotros descendemos con él en la segunda venida para reinar, descendemos en las nubes de lo alto, y aquí nos vamos a juntar con los que el Señor resucitará y que fueron muertos durante la gran tribulación. Ahora, el versículo 5 dice: pero los otros muertos. Cuando ahí habla de los otros muertos, se refiere, hermano, a los incrédulos. Y los incrédulos de todos los tiempos, comenzando desde Caín hasta el último que haya muerto en la batalla del Armagedón, esos, dice la Biblia, no volvieron a vivir hasta que se cumplieron 1000 años. Porque en este momento, dice, es la primera resurrección, que es una resurrección para vida, es una resurrección de honra, es una resurrección de salvación, es una resurrección para reinar para siempre con el Señor. Pero la segunda resurrección, esa es una resurrección de condenación, es una resurrección de vergüenza, es una resurrección solamente para ser juzgados y luego ser arrojados al lago de fuego. Por lo tanto, el Señor separa una resurrección de la otra, porque todos los seres humanos resucitaremos, hermanos. Creyentes e incrédulos, todos vamos a resucitar. La diferencia está en que unos resucitarán para vida eterna y otros resucitarán para condenación eterna. ¿En cuál de las dos se va usted? En la primera, que es la resurrección para vida, o en la segunda. ¡Quiera Dios! Bueno, aquí hay muchos amigos, pero ¡quiera Dios que de los amigos que están con nosotros entiendan que la vida del ser humano no es solamente los pocos años que nosotros viviremos sobre esta tierra! Y que uno puede decir: bueno, ya tengo 60, lo más que voy a vivir son 10 o 20 años más. No, la vida del hombre se prolonga más allá de la muerte física. Pero ahí es donde nosotros tenemos que pensar en nuestro futuro eterno y entender que la única manera en que podemos participar de la resurrección para vida es que aquí, en la tierra, ahora, en vida, porque no es después de muerto, yo me las arreglo con el Señor. La Biblia dice: está establecidos a los hombres que mueran una sola vez. Y después de eso, no dice una nueva oportunidad. Después de esto, después de la muerte, el juicio. Entonces, hoy es el día de la decisión. ¿Cuántos han tomado ya su decisión por Cristo? Quiera Dios que haya muchos amigos ahora que digan: yo no quiero pasar durmiendo esos 1000 años.
Yo quiero ver el gobierno de Cristo sobre la tierra. Pues entonces entréguese a Él, porque Él viene pronto por su novia. Entonces nos vamos a la boda del Cordero y no veremos la gran tribulación. Pero cuando la gran tribulación termine, regresaremos y reinaremos sobre este planeta. Usted sabe que lo que los hombres más pelean es el gobierno. El gobierno de las naciones, el gobierno de la tierra. Y por eso es que hay guerras y por eso se matan. Y todo eso porque desean reinar. Pero el Señor Jesús dijo: felices los pacificadores, porque ellos heredarán la tierra. Aquí no es del que tiene más ejércitos. Aquí no es del que es más astuto. O el que dice: ay, yo soy un gran político y les voy a jugar una vuelta que ya van a ver. No, aquí no es de vivos, aquí el vivo pierde. Aquí se trata de confiar en el Señor. Y a los humildes y a los sencillos, es a los que el Señor escoge para exaltarlo y le dice: tú heredarás la tierra. Ya se está preparando para gobernar, hermano. Sí, lo que uno nunca pensó, bien lo dice la Biblia, cosa que ojo no vio ni subió a oído de hombre o a corazón de hombre, son las que Dios ha preparado para nosotros. ¿Qué íbamos a pensar nosotros esto, hermano? Si nosotros lo que queríamos era marihuana. Lo que queríamos era: ¿dónde hay fiesta para que me regalen un par de cervezas? Pero Cristo vino y nos dijo: mira, tengo algo mejor para ti. Y ahora mismo Él nos ha dado una vida superior, pero lo mejor todavía está por venir, cuando Cristo venga sobre esta tierra y establezca su reino glorioso. Ahí reinaremos con Él. Por eso dice el versículo 6: bienaventurado, o sea, feliz y santo, el que tiene parte en la primera resurrección. La segunda muerte, que es la condenación del infierno, no tiene potestad sobre estos, sino que serán sacerdotes de Dios y de Cristo, y reinarán con Él 1,000 años. Entonces, el que participa de la primera resurrección, ahí dice la Biblia que la segunda muerte, o sea, la condenación eterna, dice, no tiene potestad sobre estos. ¿Cuántos van a participar de la primera resurrección? ¿Usted va a participar de la primera resurrección? Entonces, eso significa que si usted participará de la primera resurrección, es de los bienaventurados y santos, sobre los cuales el infierno, que es la muerte segunda, no tiene potestad. ¿Entiendes? Es imposible que alguien que ha sido lavado con la sangre del Cordero termine en el infierno, porque la segunda muerte no tiene potestad sobre ellos. ¿Usted todavía tiene temor de irse al infierno? Gracias a Dios por los hermanos que dicen que no. Pero yo sé que hay hermanos que todavía dudan por las preguntas que hacen. Porque a veces dicen: hermano, ¿y si después de haberse bautizado uno peca, se condena? Hermano, ¿y si uno no participa de la Santa Cena, se va a ir al infierno? U otros que se ponen más proféticos dicen: hermano, ¿y si la Biblia dice que después del milenio

y nos envuelve. Así que siéntase seguro. Trabaje a gusto con la obra de Dios. Y no ande ahí sometido a temores y dudas que a veces el diablo quiere ponerle. Ahora dice el versículo 7. Cuando los 1,000 años se cumplan, pasan los 1,000 años, Satanás será suelto de su prisión. Esos 1,000 años, hermano, serán 1,000 años cuando finalmente habrá paz sobre la tierra. Mire, desde que Caín mató a Abel, este mundo no ha dejado de tener guerras. Siempre ha habido guerra tras guerra tras guerra. Mas cuando Cristo sea Señor y Rey en este planeta, finalmente habrá paz. Finalmente habrá justicia. Finalmente habrá santidad. Y ese es el reino que todos esperamos. Es algo glorioso, hermanos. Es algo especial. Es algo que el hombre no ha podido lograr ni logrará jamás. Porque es una obra especial de Dios, de Cristo. Cuando ya no habrá más muerte, no habrá más enfermedad, no habrá más violencia, no habrá más funerales, no habrá más hospitales. La tierra será llena del conocimiento de Dios, como las aguas cubren la mar. Y dice la Biblia que nadie le dirá a su compañero: oye, conoce a Jehová, porque dice el Señor, todos me conocerán. Todos me conocerán. ¿Puede usted imaginar un mundo donde todos conocerán al Señor, donde todos lo amarán, donde todos serán santos, donde ya no habrá drogas, violencia, licor, prostitución, donde ya no habrá maldad, donde ya no habrá injusticia, donde todo será para la gloria del Señor? ¿Puede imaginarse un lugar donde todos los vecinos son santos? Y que vaya donde vaya, usted no tiene temor. Y que si se le olvida la Biblia en la silla de la iglesia y usted se va por allá y dice: ¡ay, dejé la Biblia! En el milenio, no importa. Ahí la encontraré el día de mañana. O si vuelve dentro de 3 semanas, ahí estará. Porque ya no habrán más ladrones. ¡Amén! No, no es como ahora que para levantar las manos hay que ponerse la Biblia debajo de las piernas, ¿no? Y si se pone de pie, no hay a la Biblia ni la silla. Pero ya viene el reino de Cristo. Él pondrá en orden las cosas que el hombre no ha podido poner en orden. Ahí se cumplirá la profecía que dice que las naciones cambiarán sus espadas por rejas de arado. Las inversiones multimillonarias que las naciones hacen ahora en armamento será invertido en la agricultura. Y dice que ya no habrá más hambre. El desierto florecerá. El hombre le será restaurada la longevidad. De manera que el hombre volverá a vivir 500, 600, 800, 900, 1,000 años. Y dice la Biblia que dejaremos de ser niños al cumplir los 100 años. De manera que si alguien dice: ¿cumple años? Ay, ¿cuántos cumple? 99. Ay, todavía es un niño. Porque así dice la Biblia, que a los 100 años dejará de ser niño y entonces se convertirá ya en adolescente. Hasta que ahí por los 600 años se llega ya a la edad madura y de ahí ya no pasa. Se llega hasta la altura del varón perfecto, el Hijo de Dios, unos 30 años, 33 años y ahí se mantiene. Y pasa un siglo y otro siglo y otro siglo y otro siglo y otro siglo.

Y los hombres que hayan sobrevivido a la gran tribulación, ellos continuarán casándose, teniendo hijos. Recuerde que nosotros para entonces ya tendremos un cuerpo glorificado. Ya nosotros vamos a viajar a la velocidad del Espíritu. Simplemente de un lugar a otro. Pero los que son de carne y hueso, ellos seguirán usando medios de transporte. Todo esto, hermanos, pudiera parecer un sueño. Y cualquier incrédulo que venga y oiga puede decir, pero qué tontera. Pero cómo es que esta gente adulta puede creer semejantes disparates. Si eso es más fantástico que Caperucita Roja. Pero lo que para los hombres es imposible, para Dios es posible. Y es mejor ver el cumplimiento de esa profecía sentados en el trono y no estando muertos esperando la resurrección de condenación. Es mejor. Entonces ese día viene cuando ya no habrán animales carnívoros, porque dice la Biblia que el león, como el buey, comerá paja. Que el niño, dice, jugará con la serpiente. Y ahí estará el niño metiendo la mano en la cueva de la serpiente. Y llegará la mamá: hijo, ¿y qué estás haciendo? Jugando con la víbora. Ah, qué bueno. Pues que te diviertas, hijo. Porque dice el profeta: no harán daño en mi santo monte. Y ahí monte se refiere a su reino. Es decir, en su reino no habrá más daño. ¿Cuántos quieren vivir en ese paraíso ya? Ese es el mundo que Dios le dio a Adán y que Adán por su pecado perdió. Pero el segundo Adán, que es Cristo Jesús, al venir a morir en la cruz del Calvario, recuperó para nosotros el huerto del Edén. El profeta Daniel dice que la ciencia se multiplicará todavía. Dice que ahí van a seguir los avances tecnológicos. Lo único que con la diferencia, que ahora todo dirigido para la gloria de Cristo, para la gloria del Hijo de Dios, para la gloria del Hijo de Dios. Qué bueno, hermanos, soñar con esto. Y más que un sueño, es una esperanza ante los conflictos que esta vida nos ofrece. Vamos a dejar hasta acá para no ir a la carrera, hermanos. Pero por ahora creo que la descripción que reinaremos con Cristo 1000 años debe convertirse para nosotros en un elemento fuerte de consuelo y de confianza. Pues así la palabra de Dios se hará realidad en nuestras vidas. Así que los amigos que han andado ahí desesperanzados y que dicen, ya no sé qué hacer, ya vienen las elecciones y ni sé por quién voy a votar, porque ya no le ve esperanza, ya no hay a qué hacer. Pero aquí hay buenas nuevas, aquí hay buenas noticias. Y es que nos tenemos un candidato para gobernar que no hay otro como él. Él es incomparable. Dios lo propuso hace 2000 años y los hombres dijeron, está bien, si es rey, coronémoslo. Pero lo coronaron con espinas. Pero ahora nosotros queremos ponerle la corona real sobre su cabeza. ¡Amén!
Así que lo crea o no lo crea, estas son palabras fieles y verdaderas. Vamos a orar. Teniendo así nuestros ojos cerrados, hemos oído ahora sobre esta magnífica invitación que el Señor nos hace. Y yo sé que aquí hay muchos amigos que aún no han recibido a Cristo como su Salvador. Pero si en su alma, si en su corazón, todavía hay necesidad, hay sed, y quiere usted entregarse al Hijo de Dios, yo le invito para que ahí donde está sentado, usted pueda recibir a Cristo como su Salvador personal. Para hacerlo, solamente levante su mano ahí en el lugar donde usted se encuentra. Hoy es el instante adecuado para poder hacerlo. Si hay algún amigo o amiga que por primera vez quiere recibir al Hijo de Dios, levante su mano. ¡Venga Él! Hoy usted tiene la oportunidad de hacerlo. Cristo no le ha dejado. Cristo todo el tiempo ha estado llamándole, invitándole. Solo falta que usted venga. Todo aquel que ahora quiere dar su vida a Cristo, levante su mano. Venga, Él le dará esperanza, Él le dará vida. Dios le bendiga. Otra persona que quiere venir para recibir a Cristo puede levantar su mano. Alguien más que desea rendirse al Hijo de Dios, yo lo invito para que hoy venga. Aquí hay otra vida que pasa, Dios le bendiga. Otra persona que quiere entregarse al Hijo de Dios, levante su mano. Venga, hágalo con toda confianza. Fuera de Cristo no hay esperanza. Solo Él puede dar paz. Solo Él puede dar seguridad, confianza, perdón, vida eterna. Aquí hay otra persona que está pasando. Dios le bendiga. Si usted está allá arriba, en la parte de atrás, también aproveche, venga. Queremos orar por usted. Hoy es el momento de hacerlo. Cristo le llama. Venga Él. Dios bendiga al caballero que pasa. Otra persona más. Esto no son historias para entretener niños. Es la Biblia. Es la palabra de Dios. Y Dios no está jugando con nosotros. Dios no miente. ¿Hay alguien más? Invito a los hermanos que se han alejado del Señor, pero quieren hoy reconciliarse. No es el tiempo de andar lejos de los caminos del Señor. Dios le bendiga. Dios bendiga al otro joven que pasa. Otra persona que se reconciliará. Venga. Dios le bendiga. Otra persona más que hoy quiere ponerse a cuentas con el Señor.
los ofrecimientos de este mundo son engañosos, son ofrecimientos vanos. Pero en Cristo tenemos la realidad, la verdad. Dios le bendiga. Aquí hay otra vida más que pasa. Dios le bendiga. Otra persona más. Venga Él. Aquí adelante hay otra persona. Dios le bendiga. Acá en medio hay otro joven que viene. Dios lo bendiga. Hay otra persona más. Levante su mano para que oremos por usted. Dios le bendiga. Otra persona. Vamos a orar en este momento. No hay nadie más. Vamos a hacer la oración ahora mismo. Vamos a orar entonces, Padre. Gracias te damos. Porque tú eres fiel, verdadero. Tus promesas nunca quedan sin cumplirse. Mira estas vidas que han pasado y que vienen, Señor, reconociendo su necesidad espiritual. Oh Dios, perdónales, lávales en tu sangre para que ellos puedan experimentar el nuevo nacimiento. Vivir en victoria para ti. Oh Dios, visítales, cámbiales. Y a los oyentes de la radio, llega a ellos también para darle vida nueva. Y permite que cada uno de tus hijos pueda, Señor, vivir para ti. Hermano, no importa cuáles sean los conflictos, las luchas que ahora estemos atravesando. No importa cuál sea el dolor, la dificultad. Yo lo invito para que usted entregue su vida más de lleno al Señor. Porque ya viene la recompensa del Hijo de Dios. Ya viene su reino. Ya descansaremos. Ya no habrá más lucha contra el pecado. Cobre fe y confianza a su corazón.

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1: ¿Por qué no levantas tus manos un momento al santo? Y empiezas con tus propias palabras, audibles, a decirle al Señor lo que tienes en tu corazón hoy. Con tus palabras audibles, con tu voz, empieza a exaltarle, a decirle lo que hay en tu corazón.

En Dios solamente está callada mi alma. De Él viene mi salvación. Él solamente es mi roca y mi salvación. 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

derrama tu corazón delante de Él. 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

Me da mucho gusto, amiga y amigo, saludarlos otra vez y encontrarnos a través de esta emisora amiga que nos permite colocar este programa y llegar hasta ustedes diariamente. Gracias. Que Dios bendiga esta emisora local, que Dios la prospere en todo sentido, porque difundir la Biblia, palabra de Dios, siempre trae bendición. Buenas tardes, dice Jaime Díaz Henao, de Bogotá, Colombia. Buenas tardes, quiero agradecerles por las enseñanzas que ustedes nos están compartiendo diariamente. Traen esperanza a tantos hogares que sufren y que tienen tanta sed espiritual de encontrar una mano amiga, una voz de aliento en Cristo, que siempre es tan misericordioso y lleno de amor. Ánimo en esa labor. Ustedes me traen dulces y gratos recuerdos de mi infancia. Desde entonces es que Dios guía mi vida y mi lucero en todos los días que estoy sirviendo a Cristo. Saludos a Renata y a todos los demás integrantes del equipo de A Través de la Biblia. Saluda Jaime Díaz Henao, de la calle número 1225, apartamento 102, en Bogotá, Colombia. Qué lindas líneas nos envió Jaime desde Bogotá, Colombia. Y justamente en el equipo de A Través de la Biblia tenemos otro Jaime, Jaime Munger. Bueno, todos conformamos un gran equipo para realizar este programa A Través de la Biblia. Tengo aquí una carta que vino de Santiago de Chile y que dice: mi nombre es Rodrigo Román. No saben lo tremendo que Dios ha bendecido mi vida gracias al programa de ustedes. Soy maestro de Biblia en mi iglesia en Santiago de Chile y colaboro con la Organización de Niños para Cristo como instructor, preparando maestros que alcancen y disipulan niños. Me he beneficiado muy ricamente al subirme al autobús bíblico y recorrer las páginas de la Palabra de Dios junto a su compañía. Como quisiera que cada persona pudiera tomarse el tiempo de escuchar su programa. Para mí ha sido una instancia de aprendizaje muy profunda. He hallado consejo sabio para mi vida y un aliciente para ofrecer un cada vez más excelente servicio a Jesús. Escucho su programa por la radio BBN en Santiago, y cuando no estoy en mi ciudad, por internet lo escucho diariamente. Actualmente estoy haciendo mi devocional diario apoyándome en sus programas. Saluda atentamente en Cristo Rodrigo Román. Y nos manda un versículo bíblico en Juan capítulo 15, verso número 13. Le recuerdo que siempre al final de cada uno de estos programas damos nuestra dirección postal para que nos escriba, también nuestro correo electrónico.

0: mañana en las tres Américas, que tu palabra hoy pueda llegar a los corazones de cada uno de nosotros. Oramos en el nombre de Jesús. Amén.
1: Continuamos hoy, amigo oyente, nuestro viaje por el libro de Miqueas, y volvemos al capítulo 6 de este pequeño libro, y en nuestro programa anterior dejamos nuestro estudio en el versículo 8. Este versículo, dijimos, es el gozo y el deleite del liberal, pero él piensa que esto presenta una religión por medio de las obras, y que por medio de las obras puede ser salvo. Pero lo que Miqueas está haciendo aquí es dando una respuesta a las preguntas de muchas personas sinceras que se encuentran en el reino del norte de aquel día. Y ellos estaban en las tinieblas. No habían sido enseñados en la palabra de Dios. Y ellos querían saber cómo podían presentarse ante Dios, y querían saber si ellos tenían que ofrecer sacrificios o no. Querían saber cuántos de estos sacrificios tenían que traer, y si tendrían que ofrecer a sus propios hijos como sacrificios humanos. Ahora, Miqueas ha respondido a todo esto, y Dios no está pidiendo ninguna de estas cosas. Lo que él está diciendo es sencillamente esto, que una religión externa, sin una experiencia interna, sin una realidad dentro de sí mismo, o sea, que un rito solo, no tiene absolutamente ningún valor. Tiene que haber un renacimiento. La persona tiene que tener una nueva naturaleza. Por tanto, las cosas externas no son importantes, y Dios nunca comienza allí. Ahora, en este versículo 8 del capítulo 6 de Miqueas leemos, «Oh hombre, Él te ha declarado lo que es bueno. ¿Y qué pide Jehová de ti? Solamente hacer justicia, y amar misericordia, y humillarte ante tu Dios. Oh hombre, Él te ha declarado lo que es bueno». Si usted quiere conocer lo que deleita a Dios, y aquello que Él pide del hombre, aquí lo tenemos. Y la persona que es liberal, por supuesto, disfruta mucho de esto. Le encanta mucho. Sin embargo, no comprende bien lo que aquí dice. ¿Y qué pide Jehová de ti? Solamente hacer justicia y amar misericordia y humillarte ante tu Dios. Estas son tres cosas que Dios requiere. Si usted observa estas tres cosas, vemos que están dirigidas en primer lugar al hombre. Oh hombre, Él te ha declarado lo que es bueno. Y esto significa no solamente el hombre allá en Israel, sino el hombre en cualquier parte del mundo. No solo la persona que vivió en el siglo VII antes de Cristo, sino el hombre que vive en el siglo XXI después de Cristo. Esto es para el hombre. Esto es lo que Dios requiere. Estas son las tres cosas. Solamente hacer justicia. Es decir, que debemos tener una justicia que presentar a Dios. Debemos ser una persona justa. La segunda es amar misericordia. Aquí tenemos amor y amar en realidad la misericordia de Dios. Y luego la tercera cosa es humillarte ante tu Dios. Debemos andar humildemente con Dios. Como indicamos en nuestro programa anterior, estas tres cosas son producto de la obra del Espíritu Santo en la vida del creyente. Y ninguno de nosotros tenemos ninguna de estas cosas en nuestras vidas en el presente. El apóstol Pablo nos presenta la condición del hombre allá en el capítulo 3 de su epístola a los romanos, comenzando con el versículo 9 y concluyendo con el versículo 18. Y allí él presenta al hombre ante el tribunal de Dios y demuestra que es culpable. Luego él lo lleva a la clínica de Dios y demuestra que está enfermo, enfermo de muerte. Más aún, él está muerto en delitos y pecados. Así es que no hay ningún hombre, cualquiera que sea, que pueda presentar esto a Dios. Esto es lo que Dios requiere. ¿Puede hacerlo usted, amigo oyente? El apóstol Pablo dice allá en su epístola a los Romanos capítulo 3, versículo 10, «No hay justo ni aun uno». Ahora alguien nos va a decir, bueno, eso está en el Nuevo Testamento. No, amigo oyente, no está en el Nuevo Testamento solamente. Todo lo que Pablo está haciendo en esta sección de su epístola a los romanos es citar lo que dice el Antiguo Testamento. Y usted puede encontrar allá en el Salmo 14 que dice, «Dice el necio en su corazón, no hay Dios. Se han corrompido, hacen obras abominables, no hay quien haga el bien». O sea, ningún justo, nadie que haga lo bueno. Eso es lo que Dios dice en cuanto a usted. Pero Dios dice que Él requiere la justicia. ¿Cómo va a presentarla usted, amigo oyente? El apóstol Pablo dice allá en el capítulo 3 de su epístola a los romanos, en el versículo 11, «No hay quien entienda, no hay quien busque a Dios».

0: Es decir, que él está diciendo que no hay nadie que actúe ni siquiera con el conocimiento que tiene. Y amigo oyente, ¿cuántos hoy, aquellos que no son creyentes, viven o pueden ejecutar sus ideales? ¿Los ha obtenido usted? ¿Ha hecho una realidad los ideales o los objetivos que quiere alcanzar? ¿Ha llegado usted a un nivel en su vida donde esté satisfecho con su forma de vivir? Amigo oyente, ninguno de nosotros ni siquiera actúa con el conocimiento que tenemos. No hay quien busque a Dios. Ahora alguien quizá puede preguntar, bueno, ¿y dónde se encuentra eso? Allá en el capítulo 14 del libro de los Salmos, versículo 2, donde podemos leer, Jehová miró desde los cielos sobre los hijos de los hombres para ver si había algún entendido que buscara a Dios. ¿Y sabe, amigo oyente? No había ninguno. El versículo 3 dice, todos se desviaron, a una se han corrompido, no hay quien haga lo bueno, no hay ni siquiera uno. No tenemos tiempo para entrar en detalles en esto, pero en el Antiguo Testamento uno podría multiplicar esto, estas declaraciones, una y otra vez. Aquí tenemos lo que Dios requiere, pero el Antiguo Testamento también presenta de manera muy clara y obvia que uno no puede presentar esto a Dios. Uno no tiene esto, por tanto, tiene que haber un cambio en la vida porque no hay ninguno que sea justo. Se nos dice que el Señor Jesucristo fue entregado por nuestras rebeliones y resucitado para nuestra justificación. Él fue resucitado para nuestra justificación, para que nosotros podamos tener justicia. Y luego, por el Espíritu de Dios, podamos producir justicia en nuestras vidas. Y luego, amor con misericordia. Y ninguno de nosotros tenemos esto en nuestro corazón humano. Por el contrario, todos nosotros estamos muertos en delitos y pecados. El apóstol Pablo dice de nosotros, todos se desviaron, a una se hicieron inútiles. No hay quien haga lo bueno, no hay ni siquiera uno. Este es el cuadro del hombre. Así es como el hombre es en el presente. Lo que Isaías nos presenta en su libro, allá en el capítulo 53, versículo 6, es esto. Todos nosotros nos descarriamos como ovejas, cada cual se apartó por su camino. Mas Jehová cargó en él el pecado de todos nosotros. Y evidentemente todos nosotros tenemos iniquidad, o si no, él no hubiera dicho algo como esto. Así es que no debemos actuar en forma hipócrita cuando llegamos a este versículo y vemos que tenemos que andar humildemente con nuestro Dios. Porque se nos dice aquí que ninguno de nosotros busca a Dios, sino que queremos hacerlo a nuestra propia manera. Permítanos decir algo ahora, amigo oyente, y lo hacemos con un espíritu de ayuda en realidad, y esperamos que algunos sean sorprendidos y despertados para que puedan salir de la presente condición. Si usted cree que hoy en su membresía de la iglesia, o que su carácter, o que sus buenas obras le van a llevar a usted a Dios, entonces debemos decirle que usted está desviándose del camino de Dios. El Señor Jesucristo dijo, «Yo soy el camino, la verdad y la vida. Nadie viene al Padre sino por mí». Pues bien, si usted puede llegar a Dios por este otro camino, presentando o haciendo justicia por medio del amor de la misericordia y andando humildemente ante Dios, si usted puede hacer eso y lo hace por sí mismo en sus propias fuerzas, entonces debemos decirle que cuando llegue al cielo, usted le puede decir a Dios que se haga a un lado, que usted quiere compartir su trono con él, porque usted ha llegado a ese lugar por su propio esfuerzo. Usted es su propio Dios. Y amigo oyente, Dios dice que él ni siquiera comparte su gloria con otra persona. Así es que no creemos que él llegue a compartir su trono con usted. Nuestra sugerencia es esta. ¿Por qué no se acerca a Dios por el camino de Dios, no por el camino del hombre? Eso es lo que Dios está pidiendo. ¿A quién cree usted que está engañando, amigo oyente, pensando que puede presentarse en su estado natural ante Dios? Amigo oyente, versículos como estos se presentan ante la familia humana y esta gente es elogiada por ser personas muy buenas, amables, especialmente los domingos. La gente parece tan gentil y tan amable, sin embargo, nunca se acercan por el camino de Dios. Amigo oyente, ¿cómo puede usted vivir en una hipocresía como esa y continuar de esta manera? ¿Por qué no hablar honestamente con Dios, acercarse a Él y decirle sinceramente que usted es un pecador? Él ya lo sabe de todas maneras, pero sería bueno que usted se lo dijera. Es mucho mejor que tratar de descubrir esto en el consultorio de un psiquiatra y contarle a él todo esto. Hable con Dios. Dígale a él lo que anda mal con usted. Cuéntele de las cosas que le preocupan, de las cosas que le molestan. Cuéntele en cuanto a los pecados en su vida. Y Dios, amigo oyente, le salvará. Dios le redimirá. Hemos dedicado bastante tiempo a esto, amigo oyente, porque creemos que tiene un lugar de importancia en la palabra de Dios. Vamos a seguir avanzando ahora hacia algo que también creemos que es de suma importancia. Ahora, después de haber presentado a esta gente qué es lo que Dios requiere, Miqueas va a demostrarles cuán lejos están ellos de todo esto. Y esta será la razón por la cual Dios les juzgará a ellos, porque han estado pecando en forma premeditada. Por esto Dios les va a juzgar. Escuche usted lo que dice el versículo 9 de este capítulo 6 de Miqueas. La voz de Jehová clama a la ciudad. Es sabio temer a tu nombre. Prestad atención al castigo y a quien lo establece. Nosotros hemos podido apreciar que Miqueas ha estado dirigiendo su profecía en su mayor parte a las áreas urbanas, a las ciudades. Su forma de escribir nos revela que, en realidad, él era un escritor muy sofisticado que sabía de lo que hablaba. Él pertenecía, digamos, al escalafón superior. Él se encuentra en contraste con el profeta Amós. Amós, usted recordará, había dicho que él no era un profeta, que él era un boyero, que recolectaba higos silvestres, que era del campo. Sencillamente había ido a la ciudad, pero era también un hombre de Dios. Ahora, Miqueas era un hombre diferente. Y usted se da cuenta que él está clamando a la ciudad. Y aquí en el versículo 9 dice, leamos otra vez, «La voz de Jehová clama a la ciudad. Es sabio temer a tu nombre. Prestad atención al castigo y a quien lo establece». Ahora, esta última parte del versículo 9 se puede traducir también así, «Prestad atención a la vara». Y la vara habla de castigo, de juicio. Allá en el Salmo 2, versículo 9, leemos, «Los quebrantarás con vara de hierro, como vasija de alfarero los desmenuzarás». La vara, como hemos dicho, representa el juicio, el castigo de Dios. Y el castigo viene sobre esta nación. Y el hombre sabio, es decir, el hombre de aquel día que creía la palabra de Dios, escucharía. Esta persona reconocería que el castigo se aproximaba sobre la nación. Entonces actuaría según lo que aquí se dice, que la voz de Dios se ha levantado y está hablando de castigo. Y el hombre sabio puede apreciar lo que Dios hace, y eso revelará un carácter justo, así como también que Él es paciente, que Él perdona la iniquidad. Pero también que Él castiga, y esa vara es la autoridad y el emblema de esa autoridad que demuestra que Él es el juez. Y Él juzgará. Sigamos adelante ahora y veamos lo que nos dice aquí el versículo 10 de este capítulo 6 de Miqueas. «Hay aún en casa del impío tesoros de impiedad y medida escasa que es detestable». En otras palabras, se refiere a que aún habrá pecado en la nación. Y ahora él va a revelar estos pecados de manera específica. Él los va a presentar de manera que no hay duda alguna. Y en el versículo 11 dice, «Daré por inocente al que tiene balanza falsa y bolsa de pesas engañosas». Estas personas iban al templo y llevaban un sacrificio y estaban haciendo una ceremonia externa nada más. Decían que estaban obrando honestamente y que amaban la misericordia, pero ¿qué era lo que hacían durante la semana? Dios dice, «¿Daré por inocente al que tiene balanza falsa y bolsa de pesas engañosas?». Amigo oyente, los carniceros de aquel día estaban pesando no solo la carne, sino sus manos. Estaban engañando a la gente con las pesas. Estas personas estaban haciendo negocios de manera deshonesta, y él dice, «¿Y bolsa de pesas engañosas?». Esas eran personas deshonestas en la forma en que hacían sus negocios. Eran personas avaras, codiciosas, y aún así querían engañar a los demás haciéndose pasar como personas muy religiosas. Ahora, en el versículo 12 de este capítulo 6 del libro de Miqueas, encontramos lo siguiente. «Sus ricos se colmaron de rapiña, y sus moradores hablaron mentira, y su lengua es engañosa en su boca». Usted puede notar lo que es cierto aquí. Estas personas eran culpables de violencia. Nos referimos a los ricos, y eran mentirosos, eran engañadores. No se les podía creer. Y amigo oyente, ¿no es este el cuadro de la situación presente en el mundo? ¿No es este un cuadro de la localidad en la cual vivimos? Es imposible creer lo que nos dicen los medios informativos. Uno no puede creer ya a los políticos en el presente, y no interesa a qué partido pertenezca. Es un día en el cual es muy difícil creer a los hombres de negocios. Es difícil creer a aquellos que se encuentran en los ejércitos, y estamos viviendo en días donde la mayoría de nosotros estamos confundidos. No sabemos a quién creer. Bueno, esta era la misma situación allí en esa tierra. Y Dios no aprobaba eso, amigo oyente. Eso fue lo que trajo sobre ellos juicio y el castigo de Dios. Amigo oyente, hay naciones que están ocupando una posición notable en el día de hoy, y nos referimos a naciones que se destacan en el presente, pero que no figuran en las profecías. Estas naciones desaparecerán en los días postreros. Las cosas que están sucediendo en el presente no son cosas que se presentan así de repente, sino que es algo que ha venido desarrollándose ya por mucho tiempo. Lo que es necesario hacer es regresar a Dios. Nosotros individualmente debemos hacerlo, y nuestros países deben hacerlo como nación también. Ahora, lo que estamos tratando de decir es que esta nación, el Reino del Norte, se encontraba en la misma condición en la que estamos nosotros en el presente. Y Dios dijo, yo he traído castigo sobre esta nación, y ellos serán mi pueblo elegido como nación, y he traído castigo sobre ellos. Amigo oyente, aquí se nos presenta una filosofía de gobierno humano. Ahora escuche lo que dice aquí el versículo 13 de este capítulo 6 de Miqueas. Por eso yo también te hice enflaquecer, hiriéndote, asolándote por tus pecados. Dios dice, en primer lugar, comenzaré quitándote el petróleo. Pero no me voy a detener allí. Ustedes se van a dar cuenta que les faltará muchas cosas antes de que yo termine de castigarles. Y continúa en el versículo 14, comerás y no te saciarás, y tu abatimiento estará en medio de ti. Recogerás, mas no salvarás, y lo que salvares, lo entregaré yo a la espada. Dios dice, ustedes no van a poder disfrutar de todas estas cosas que han estado disfrutando hasta ahora. Ustedes no han reconocido a Dios para nada. Así es que él dice, yo los castigaré. Y luego dice en el versículo 15, sembrarás, mas no segarás, pisarás aceitunas, mas no te ungirás con el aceite, y mosto, mas no beberás el vino. Dios dice que va a comenzar a derribarles, y eso lo va a hacer gradualmente. Esto, por supuesto, les dará una oportunidad para volverse a Dios, porque nosotros vamos a ver que cuando lleguemos al próximo capítulo, el cual estudiaremos Dios mediante en nuestro próximo programa, vamos a ver que Dios les hubiera perdonado en cualquier ocasión si ellos se hubieran vuelto a Dios. Pero, amigo oyente, es necesario que uno se vuelva a Él. Dios castigará el pecado, eso es lo que Él va a hacer. Bien, tenemos un versículo más en este capítulo 6, pero vamos a dejarlo, Dios mediante, para considerarlo en nuestro próximo programa. Luego entraremos al capítulo 7. Les sugerimos entonces leer todo el capítulo 7 de la profecía de Miqueas para estar familiarizado con su contenido. Y amigo oyente, usted que sigue con nosotros en el autobús bíblico, viajando a través del libro de los libros, la palabra de Dios, pero que todavía no nos ha escrito, pues permítanos insistirle que se comunique con nosotros, porque estamos muy interesados en tener noticias suyas. Escríbanos cuanto antes porque deseamos enviarle a usted también, sin costo alguno de su parte, las notas y bosquejos que hemos elaborado para que usted no solamente pueda seguir con nosotros en forma sistemática este estudio bíblico, sino que también pueda utilizar este material en su propio estudio de la palabra de Dios. Así es que envíenos su carta cuanto antes. Recuerde, eso sí, escribir con todo cuidado y precisión todos sus datos personales, es decir, su nombre y apellidos completos y su dirección también completa y en orden. Y por favor, escriba estos datos en particular en letra de imprenta, porque así será más fácil para nosotros entenderlos y evitaremos extravíos en el correo. Gracias, pues, por su atención de hoy y confiamos que muy pronto tendremos en nuestras manos una carta suya. Será, pues, hasta nuestro próximo programa, amigo oyente. Es nuestra oración que el Señor le bendiga copiosamente.
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sabemos, nuestro Dios y Padre Celestial, te damos gracias por esta nueva oportunidad que nos concedes de llevar esta tu santa y bendita palabra a tantas vidas a través de esta red de emisoras de impacto evangelístico. Te suplicamos, salves las almas, sanes los enfermos, libertes los cautivos, que tu pueblo comprenda la necesidad de estar preparado para el encuentro con nuestro Señor Jesucristo. En el nombre del Señor Jesús, amén. Leemos en el Evangelio según San Mateo, capítulo 25. Entonces el reino de los cielos será semejante a 10 vírgenes que tomando sus lámparas salieron a recibir al esposo. Y las 5 de ellas eran prudentes y las 5 fatuas. Las que eran fatuas, tomando sus lámparas, no tomaron consigo aceite. Mas las prudentes tomaron aceite en sus vasos juntamente con sus lámparas, y tornándose el esposo, cabecearon todas y se durmieron. A la medianoche fue oído un clamor: he aquí el esposo viene, salid a recibirle. Entonces todas aquellas vírgenes se levantaron y aderezaron sus lámparas, y las fatuas dijeron a las prudentes: dadnos de vuestro aceite, porque nuestras lámparas se apagan. Mas las prudentes respondieron diciendo: porque no nos falte a nosotras y a vosotras, id antes los que venden y comprad para vosotras. Y mientras que ellas iban a comprar, vino el esposo, y las que estaban apercibidas entraron con él a las bodas, y se cerró la puerta. Y después vinieron también las otras vírgenes diciendo: Señor, Señor, ábrenos. Mas respondiendo él dijo: de cierto os digo que no os conozco. Velad pues, porque no sabéis el día ni la hora en que el Hijo del Hombre ha de venir. Del libro Poemas Misioneros, Andando y Llorando, del reverendo Luis M. Ortiz, el poema Cristo viene. Cristo viene. Se aumentan las señales, doquier real aviso se oye resonar. Alerta, oh cristianos, alzad vuestros umbrales, la entrada dad a Cristo, que ya viene a reinar. Cristo viene, el vil podrá negarlo, burlarse de los justos que esperan bien podrá. Satán en su soberbia se esfuerza en evitarlo, mas pronto la palabra que es fiel se cumplirá. Cristo viene, alzad vuestras lumbreras, velad en todo tiempo para poder vencer. Andad en nueva vida, dejad toda ceguera. Jesús está a la puerta, ya listo a descender. Cristo viene, se acerca ya la hora. Aquellos que hoy duermen ya deben despertar. Jesús, el fiel esposo, con voz clara y sonora, llamarnos a muy pronto para con él estar. Cristo viene, ya suena la trompeta, las sacras profecías cumpliéndose ya están. Estad apercibidos, es bueno estar alerta, el Rey de Reyes viene, invicto capitán. Cristo viene, su augusta voz resuena, muy cierto vengo en breve, conmigo el galardón. Dará pagos a unos, a otros dicha mena, y librará natura de ruina y maldición. Cristo viene, preciosa bienvenida, un coro de mil voces habrá de entonar. La esposa del Cordero a todos hoy convida a repartir el eco: ven pronto a reinar.

0: A continuación escuchemos al hermano Ortiz en el mensaje de la palabra de Dios. Aceite suficiente para los postreros días. En el capítulo 25 de San Mateo, que trata sobre la segunda venida de nuestro Señor Jesucristo, encontramos algunas de las más contundentes declaraciones de nuestro Señor. Comienza dicho capítulo con la parábola de las 10 vírgenes. El Señor toma la ilustración de la celebración de unas bodas para enseñar grandes verdades espirituales. Era costumbre entre los hebreos en las bodas que el novio venía tarde en la noche a la casa de la novia, donde era esperado y era recibido por las doncellas de honor, quienes al recibir el aviso de que ya el novio llegaba, ellas salían de la casa con lámparas encendidas en sus manos para alumbrarle el camino hasta la casa donde se celebrarían las bodas. En esta parábola del maestro, él mismo es el novio que muy pronto viene a tomar su verdadera iglesia para las bodas o la eterna unión con sus redimidos. Las 10 vírgenes representan a todos los creyentes en general. En este número o grupo de las 10 vírgenes no están representados los inconversos. Este grupo de las 10 vírgenes representa a los creyentes, y no meramente creyentes, sino creyentes que dicen que esperan al Señor. Dice el Señor: entonces el reino de los cielos será semejante a 10 vírgenes que, tomando sus lámparas, salieron a recibir al esposo. Recalcamos que estas 10 vírgenes representan a todos los creyentes en Cristo. Notemos que entre estas 10 vírgenes no había ninguna aparente diferencia. Todas se veían iguales. Eran 10. Cada una de ellas formaba parte del número 10. El número 10 habla de algo que está completo. Entre los hebreos, 10 personas constituían una congregación. Estaba completa. Si se quitaba una virgen, el número quedaba incompleto. De modo que cada una de ellas era importante y necesaria. Eran vírgenes. Todas eran vírgenes, todas estaban capacitadas moralmente para la encomienda que se les asignó. Ninguna de ellas podía ser tachada. Las 10 tomaron las lámparas en sus manos. Ninguna estaba sin lámpara. Las 10 tenían luz ardiendo en sus lámparas. Las 10 tenían aceite dentro de sus lámparas. Las 10 salieron a recibir al esposo. Las 10 tenían el mismo propósito de esperar y recibir al esposo. Las 10 tardándose el esposo, las 10 cabecearon. A las 10 les dio sueño y las 10 se durmieron. Y allí están, las 10 dormidas. Todas se ven iguales. Las 10 están dormidas. Y mientras las 10 duermen, a la medianoche se oyó un clamor que dice: aquí viene el esposo, salid a recibirle. Entonces todas aquellas vírgenes se levantaron. Ve, las 10 se levantaron, todas se despertaron. Ninguna se volteó del otro lado y siguió durmiendo. Las 10 se levantaron. No se ve ninguna diferencia entre ellas. Las 10 arreglaron sus lámparas. Las 10 tomaron nuevamente las lámparas en sus manos, agitaron las lámparas para que el aceite subiera más rápidamente por la mecha y se abrillantara la luz. Y todas actuaban exactamente iguales. Y todas se veían iguales. Y se aprestaban a recibir el esposo. Pero es aquí cuando comienzan las dificultades de 5 de ellas. Por más que agitaban la lámpara, la luz no abrillantaba, y se dieron cuenta que el aceite se les terminaba y que el único aceite que tenían era el que estaba ardiendo en la mecha, y por eso la luz languidecía. Lo que es peor, se dieron cuenta también que habían cometido el imperdonable error de no llevar consigo una provisión adicional de aceite en una vasija aparte de la lámpara. Se pusieron muy nerviosas, se acercaba el esposo, se apagaban sus lámparas. Ya las 10 no se veían iguales, ya no actuaban iguales. Ahora había 5 dando carreras sin saber qué hacer, mientras 5 permanecían serenas y confiadas, listas a salir de la casa para recibir al esposo. Las 5 nerviosas, que la Biblia les llama insensatas, dijeron a las prudentes: danos de vuestro aceite, porque nuestras lámparas se apagan. Pero no era posible. Las otras 5 vírgenes les respondieron: para que no os falte a nosotras y a vosotras, id más bien a los que venden y comprad para vosotras mismas. Esta no fue una respuesta dura, sino una respuesta precavida. Pero mientras ellas iban a comprar, llegó el esposo. Las que estaban preparadas con suficiente aceite y con sus lámparas encendidas, les recibieron, entraron a la casa con el esposo, se cerró la puerta y comenzaron las celebraciones de la boda. Pero después vinieron también las otras vírgenes diciendo: Señor, ábrenos. Mas ya era fatalmente tarde. De adentro se oyó la voz del esposo que les dijo: de cierto os digo que no os conozco. ¡Qué terrible! Y termina el pasaje bíblico con la extraordinaria y eterna verdad que el Maestro quiere grabar en nuestro corazón y mente con caracteres indelebles. Él dice: velad pues, porque no sabéis el día ni la hora en que el Hijo del Hombre ha de venir. Amados, repetimos que las 10 vírgenes representan a todos los creyentes, a todos los que profesan a Cristo, y todos tienen lámparas, y las lámparas tienen luz, y todos creen que el Señor Jesucristo volverá a este mundo, y todos lo esperan, y todos en lo exterior se ven iguales. La lámpara es típico de todo lo que es exterior en la vida cristiana. Es típico del testimonio exterior, del testimonio de los labios. El aceite es típico del testimonio interior. El fracaso de muchos creyentes es que no tienen suficiente aceite del Espíritu Santo en sus vidas, dándoles testimonio de que son hijos de Dios, y en el día de la prueba se les apagará la luz. Cuando el Señor venga, estarán vacíos del aceite santificador del Espíritu Santo, y por consiguiente no estarán preparados para recibir al Señor. Es por ello que Cristo dice: no todo el que me dice Señor, Señor, entrará en el reino de los cielos. También Él dice: muchos son llamados y pocos los escogidos. También Él afirma: dos estarán en el campo, el uno será tomado y el otro será dejado. Por tanto, también vosotros estad preparados, porque el Hijo del Hombre vendrá a la hora que no pensáis. Podemos ver claramente que hay creyentes que sí están preparados esperando al Señor, y hay creyentes que no lo están. El aceite aquí representa la obra regeneradora y santificadora del Espíritu Santo. Jesús, hablando de la obra regeneradora del Espíritu Santo dijo: el que no naciere de agua y del Espíritu no puede entrar en el reino de Dios. Así es todo aquel que es nacido del Espíritu. Todo esto nos enseña que uno puede ser esa clase de creyente, o que dice que es creyente, pero que no ha nacido de nuevo por la obra regeneradora del Espíritu Santo. Podrá tener toda la apariencia de un creyente, pero no es un cristiano, no ha nacido de nuevo. Y por lo mismo que no ha nacido de nuevo, tampoco el Espíritu Santo puede hacer la obra de santificación en su vida, que es separación del mundo y dedicación a Dios, y por lo cual no está preparado para recibir al Señor, pues sin santidad nadie verá al Señor. Sin nacer de nuevo y sin santidad no se puede ver a Dios. Escuchemos una vez más la solemne exhortación de nuestro Señor Jesucristo: velad pues, porque no sabéis el día ni la hora en que el Hijo del Hombre habrá de venir. Amigo oyente, tiene usted en estos momentos la oportunidad de prepararse para este día. Esta preparación la obtiene mediante el arrepentimiento de sus pecados y la fe y la aceptación de nuestro Señor Jesucristo como su Salvador. Levante su mano en señal de que recibe a Cristo en su corazón. Hermano, si usted no está preparado para si el Señor levanta la iglesia en este instante, es mejor que se prepare. Oremos. Padre Santo, te suplico que salves estas almas, sanes estos enfermos y derrames el aceite, la unción del Espíritu Santo sobre todo tu pueblo, para estar preparados para el levantamiento de la iglesia. En el nombre de Jesús, nuestro Señor. Amén.
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Padre, tú has derribado a nuestros enemigos. Por eso confesamos, Señor, que en ti tenemos la victoria.

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1: El filipino Juanito Pirín se hizo crucificar en la Semana Santa, permaneciendo clavado en la cruz por espacio de un minuto. El argentino Julio López, de 27 años de edad, se hizo crucificar y permaneció clavado en la cruz casi 10 minutos. Ambos hombres dijeron que con colgarse en un madero como en el que Cristo murió, expiaban así sus pecados. Por otro lado, allá en Jerusalén, miles de peregrinos judíos fueron a celebrar la Pascua hebrea, que coincide con la Semana Santa cristiana. Fueron a orar y a llorar junto al Muro de las Lamentaciones, como lo vienen haciendo desde hace más de 20 siglos, esperando a su Mesías Salvador. Ni uno ni otros conocen el fondo teológico de la gran verdad sublime y gloriosa concerniente al Mesías. No saben que Cristo el Mesías ya ha venido y que ya ha ofrecido el sacrificio de su propio cuerpo en la cruz, y que ha resucitado también para ofrecer la salvación gratuita, perfecta y eterna a todos los hombres que se arrepienten de sus pecados. Los judíos lloran por un Mesías que ha sido prometido, pero que para ellos todavía no vino. Los cristianos lloran por un Mesías que, aunque vino y pagó el precio de la redención, necesita todavía de las penitencias del hombre para salvarles de sus pecados. La gran verdad del Evangelio de Cristo, mi amigo, es que si creemos de corazón en Cristo Jesús, el Cristo crucificado, y si lo recibimos como nuestro Salvador personal, y si nos sometemos a su Señorío, Él será nuestro Salvador presente, perfecto y eterno. Siendo Él nuestro Salvador, tendremos el perdón de nuestros pecados, y siendo Él nuestro Señor, viviremos de acuerdo a su santa ley. No es, amigo, necesario ir a llorar a los muros de Jerusalén para esperar a un Mesías que ya vino. Ni es tampoco necesario cargar sobre nuestros propios cuerpos una cruz que Cristo ya llevó por nosotros. Judíos y cristianos pueden saber con seguridad que Cristo vive, vive en el poder de una vida indisoluble, y es el Salvador potente y personal de todo aquel que lo recibe. Solo cuando creemos con alma y corazón esta gran verdad es que nos libramos de las ligaduras y las tradiciones de los hombres, y es cuando poseeremos la paz y la tranquilidad y la seguridad de la vida eterna que una relación personal con Cristo produce. El amigo quiere ser su Salvador.
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Apocalipsis capítulo 20, versículo número 7, nos dice: cuando los 1000 años se cumplan, Satanás será suelto de su prisión y saldrá a engañar a las naciones que están en los 4 ángulos de la tierra, a Gog y a Magog, a fin de reunirlos para la batalla, el número de los cuales es como la arena del mar. Y subieron sobre la anchura de la tierra y rodearon el campamento de los santos y la ciudad amada, y de Dios descendió fuego del cielo y los consumió. Y el diablo que los engañaba fue lanzado en el lago de fuego y azufre, donde estaban la bestia y el falso profeta, y serán atormentados día y noche por los siglos de los siglos. Y vi un gran trono blanco y al que estaba sentado en él, de delante del cual huyeron la tierra y el cielo, y ningún lugar se encontró para ellos. Y vi a los muertos, grandes y pequeños, de pie ante Dios. Y los libros fueron abiertos, y otro libro fue abierto, el cual es el libro de la vida. Y fueron juzgados los muertos por las cosas que estaban escritas en los libros según sus obras. Y el mar entregó los muertos que había en él, y la muerte y el Hades entregaron los muertos que había en ellos, y fueron juzgados cada uno según sus obras. Y la muerte y el Hades fueron lanzados al lago de fuego. Esta es la muerte segunda. Y el que no se halló inscrito en el libro de la vida fue lanzado al lago de fuego. Amén. Pueden tomar su asiento, hermanos, por favor. Ya la semana anterior, hermanos, explicábamos acerca del reino milenial de Cristo, período durante el cual el Señor cumplirá las promesas que ha hecho al pueblo de Israel, promesas a Abraham, a Isaac y a Jacob, y que, como explicábamos, será 1000 años de paz permanente, cuando no habrá enfermedad, cuando no habrá ya injusticias, ni guerra, ni hambre, ni desiertos, pues la Biblia dice que el desierto florecerá. Pero además de eso, también la Biblia habla que la vida de los hombres será restaurada a la longevidad con la cual Dios creó al hombre cuando lo puso en el huerto del Edén. La Biblia dice que la vida de los hombres durante el milenio será como la del cedro del Líbano. Y el cedro del Líbano
Es un árbol que puede llegar a vivir hasta 5000 años. Eso quiere decir que en este mismo momento hay cedros en el Líbano que están ahí desde la época del rey Salomón y que todavía continúan estando ahí porque son árboles de larga vida. Pero entonces, durante el milenio, habrá, hermano, dentro de este reino de Cristo, personas que entrarán al milenio teniendo un cuerpo semejante al que nosotros tenemos en la actualidad. Cuando el milenio se ha establecido, usted sabe que nosotros ya seremos la esposa del Cordero. Y nosotros, la iglesia del Señor, seremos glorificados en el arrebatamiento de la iglesia a los cielos. Como lo dice la Escritura, en un abrir y cerrar de ojos, los muertos en Cristo resucitarán. Y los que estemos con vida seremos transformados. En esa transformación nosotros recibiremos cuerpos glorificados, semejantes al cuerpo que Cristo tuvo cuando Él resucitó de entre los muertos. Será un cuerpo que no morirá jamás, que ya no tendrá la herencia adámica o la herencia pecaminosa que nosotros tenemos en la actualidad. En este momento usted sabe que el cristiano tiene una naturaleza pecadora, pero tiene una naturaleza espiritual. La naturaleza espiritual es la que nos hace anhelar servir a Dios, amar lo santo, lo justo, lo bueno, lo que agrada a Dios. Pero la herencia que hemos recibido de Adán es una herencia perversa que todavía está en nosotros. Y es la que desea el pecado, la maldad, lo malo. Por eso es que nosotros los cristianos, usted sabe, que podemos estar en ciertos momentos en los cuales decimos: Señor, yo quiero vivir para ti, yo quiero llevar una vida santa, yo quiero agradarte, yo quiero servirte, ya no quiero nada con el pecado ni con el mundo. Pero algunas horas después, uno puede estar sometido a una intensa tentación. Y uno puede estar diciendo o pensando: me dan deseos de pecar. Y entonces, ¿en qué quedamos? Si acaba de estar diciendo que quiere la santidad y ahora está diciendo que quiere el pecado. ¿Qué ocurre? Lo que ocurre es que tenemos las dos naturalezas. Y entonces Pablo nos exhorta para que no cedamos a la naturaleza carnal, sino que vivamos en el Espíritu. Entonces, esta guerra contra nuestra naturaleza carnal la vamos a tener todo el tiempo, hasta el día cuando Cristo venga para glorificarnos. Cuando seamos glorificados, entonces, hermanos, la naturaleza adámica, la naturaleza carnal o pecadora, nos será quitada. Entonces, ahí por primera vez en nuestra vida, ya no sentiremos tentación. ¿Se imagina qué hermoso será eso, hermanos? Que ahí podrá haber un ofrecimiento de pecado, pero uno no va a sentir atracción por eso. Al contrario, lo va a repudiar.
Porque viviremos en la nueva naturaleza espiritual, agradándole al Señor. Entonces, nosotros vamos a entrar al milenio, pero vamos a entrar con cuerpos de gloria. Como dijo el Señor, que ahí ya no habrá ni hombre ni mujer, sino que seremos como ángeles. Ya no nos casaremos ni nos daremos en casamiento. Y seremos reyes y sacerdotes de Cristo. Durante el milenio se construirá en Jerusalén un nuevo templo. Los planos y las medidas usted las puede encontrar en los últimos capítulos del profeta Ezequiel. Ahí está descrito cómo será el templo que habrá durante el milenio. Ahora, recuerde que en el templo, por ejemplo, que Salomón construyó, había un patio exterior, luego un lugar santo y adentro un lugar santísimo. Pero en el lugar santísimo lo que había era el arca de madera forrada con oro que Moisés había mandado a construir. Esa arca representaba la presencia del Señor. Y nadie podía entrar ahí sino solamente el sumo sacerdote y una vez al año en el día de la expiación. Pero en el templo de Jerusalén, en el lugar santísimo, no habrá un arca que represente a Dios, sino que lo que habrá ahí es el Señor Jesús mismo. ¡Amén! Ahí estará el Rey de la Gloria. Entonces, nosotros, la iglesia, como seremos los sacerdotes, dicen, nosotros somos los que vamos a poder entrar al lugar santísimo para ver al Señor. Zacarías dice que de año en año, durante el milenio, las naciones subirán a Jerusalén para adorar al Rey. Pero estas naciones, de las cuales habla Ezequiel, serán personas que no tendrán cuerpo glorificado como nosotros. Ellos seguirán teniendo un cuerpo, como le decía hace un momento, de carne y hueso, igual al que usted tiene en este momento, con la diferencia que no envejecerán, o sea, será perdurable. Pero la cuestión es que cuando ellos nos vean a nosotros, nos van a ver como una cosa extraña, porque nosotros con cuerpo glorificado podremos trasladarnos por los aires a la velocidad del Espíritu. Podremos atravesar la materia como Jesús glorificado, que dice que las puertas estaban cerradas porque los discípulos tenían miedo de los judíos. Pero Jesús simplemente se aparecía en medio y decía: paz a vosotros. ¿Y por dónde entró? Pues a través de la pared. Entonces, ese cuerpo glorificado nosotros tendremos. Las naciones nos mirarán a nosotros como seres especiales, porque seremos seres especiales. Y nos dirán: me da permiso de tocarlo. Y entonces ellos irán a Jerusalén a adorar al Rey. Pero nosotros tomaremos los sacrificios de las naciones y entraremos al templo, y ahí estará nuestro esposo, el Señor Jesucristo. Y le ofreceremos los sacrificios que las naciones traen. Ahora, estas naciones, como ya le dije, son las que surgirán de las personas que hayan sobrevivido a la gran tribulación. Porque cuando estudiamos el capítulo 19, que es el final de la gran tribulación, Se recuerda que cuando el Señor desciende en su segunda venida, Él destruye a los ejércitos de la bestia. Los mata a todos. Pero habrán muchas personas justas que retuvieron el testimonio de Jesucristo. Que por supuesto el Señor no los va a matar a ellos. Ellos quedarán con vida, pero será en un cuerpo semejante al nuestro. Ellos entrarán al milenio porque son salvos. Pero como tienen un cuerpo semejante al nuestro,
ellos seguirán cansándose y durmiendo. Ellos tendrán necesidad de comer. Nosotros ya no, porque tendremos un cuerpo glorificado. Ellos, y esto es importante, también continuarán conservando su naturaleza pecaminosa. Lo único que, por estar Satanás atado, ellos sentirán tentación, pero no provocada por Satanás, sino que de sus propias concupiscencias, como dice Santiago. Y de hecho, habrá gente de esa que durante el milenio pecará. Así lo dice la Biblia. Pero aquel que sea un pecador incorregible, dice la Biblia que el Señor lo destruirá, lo matará. Por eso dice que el pecador de 100 años será maldito. Porque 100 años, explicamos la vez anterior, que es una edad de ser infante, de ser niño en el milenio. Pero no importa que sea un niño de 100 años, pero si es un pecador, la Biblia dice, será maldito. Pero la mayor parte de gente resistirá a sus tentaciones y no pecará. Pero como esta gente tiene cuerpo natural, ellos seguirán casándose, y al casarse tendrán hijos, hijos que crecerán, e hijos que a su vez llegarán a ser adultos, porque estamos hablando de un periodo de 1000 años, y que a la vez se casarán y tendrán hijos e hijos. Eso significa que la población mundial durante el milenio se multiplicará enormemente, sobre todo al considerar que en el milenio no habrá muerte, a excepción de los pecadores renegados, no habrá enfermedades, no habrá vejez, no habrá accidentes, no habrá animales salvajes. Entonces, todo eso hará que la población mundial crezca de una manera grande hasta que lleguen a ser muchas naciones. Entonces, si imaginamos, por ejemplo, el milenio, ya estamos en el milenio, y supóngase que han transcurrido ya 400 años después del milenio. 400 años es bastante tiempo. La independencia de nuestro país fue hace 171 años, si no estoy mal. Pero uno lo siente que eso fue hace mucho tiempo, y hace apenas 171 años. Pero, y cuando hayan pasado 400 años, ahora piensen en esto, como niños y niñas seguirán naciendo, pero serán niños y niñas que nacerán durante el milenio. Entonces ellos van a nacer en un mundo donde todos tendrán conocimiento de la gloria de Dios. Como lo dice el profeta, como las aguas cubren la mar, así la tierra será llena del conocimiento de Jehová. Siempre habrán escuelas, porque la cultura seguirá, la ciencia, dice Daniel, que continuará multiplicándose. Pero como explicábamos la semana anterior, será una ciencia y una cultura dirigida hacia Dios. Los grandes músicos seguirán haciendo grandes obras musicales, pero dedicadas a la gloria del Rey que vivirá en Jerusalén. Habrá siempre pintura, habrá siempre todas las expresiones artísticas, literatura, pero todo dirigido a quien siempre debió ir dirigido, al Rey de Reyes y al Señor de Señores. Entonces, estos niños nacerán dentro del milenio, pero van a nacer en un mundo donde no hay muerte, donde no habrán enfermedades, no habrá hospitales, no habrá farmacias. Y entonces piense usted, cuando a estos niños se les cuente lo que fue esta tierra antes que Cristo reinara. Y cuando a esos niños se les cuente, quizás en segundo o tercer grado, niños, hubo una época cuando el hombre hacía guerra. Y dirán los niños, ¿guerra? ¿Y eso qué era? Bueno, guerra era cuando
una persona tomaba un arma y mataba a la otra. ¿Y qué es un arma? Un arma era un invento que servía para matar. Para matar. Sí, para matar. Para matar gente. Sí, para matar gente. ¿Y para qué se mataban? O sea, ¿entiendes? No va a caber. Porque ellos van a estar viviendo en un mundo diferente. Será otro contexto. Y entonces dirán, había enfermedades. ¿Y eso qué es? Bueno, enfermedades era cuando el cuerpo se enfermaba. Sí, pero ¿y eso qué es? Ah, bueno, que le daba fiebre. ¿Y qué es fiebre? Que subía la temperatura. Pero ellos no sabrán nada de eso. Y había funerarias. ¿Y eso qué es? Y había la profesión de médico. ¿Y eso qué es? Porque habrá paz en todo el reino de nuestro Señor. ¡Amén! Entonces ellos crecerán. Fíjense, no como en el caso nuestro, que como Pablo lo dice, nosotros por fe andamos. Pero ellos, si quieren conocer a Cristo, claro, siempre ellos tienen que creer por fe. Pero si ellos quieren verlo, simplemente van a Jerusalén y ahí va a estar el Señor. Porque desde que Él descienda y ponga sus pies sobre el monte de los olivos, como dice la profecía de Zacarías, Él se queda a vivir aquí en esta tierra durante 1000 años. ¡Amén! El que quiera verlo, pues simplemente va a Jerusalén. Y ahí estará el Rey de Reyes y Señor de Señores. Y ahí estaremos nosotros, su iglesia. Nosotros hemos nacido, hermano, en una época privilegiada. Porque es cuando tenemos oportunidad de ser la novia del Cordero. Entonces, estos niños crecerán, serán adultos, se casarán. Tendrán hijos y estos hijos tendrán otros hijos y otros hijos. 1000 años, acuérdense, estamos hablando de 1000 años. Hasta que la tierra esté poblada, sea llena de naciones. Pero entonces, aquí viene ya el punto final. Y es que la mayor parte de la gente que viva durante el milenio será gente que habrá nacido dentro del milenio. Y por lo tanto serán personas que nunca vieron un mal ejemplo. Nunca vieron películas de violencia, de matar. Nunca oyeron o vieron cosas feas en la calle. Nunca vieron un ladrón, nunca vieron un asalto. Ellos no sabrán qué robar, qué es maldad, nada de eso. Sin embargo, por ser seres humanos no glorificados, ellos llevan en su interior una semilla que es la herencia de Adán, el pecado original que todos llevamos. Entonces, ellos lo llevan ahí. Entonces, a pesar que ellos gozarán de todos los beneficios del milenio, el Señor quiere dar una última demostración que no se trata que el hombre es bueno o que nace bueno, pero que se hace malo porque vive en un país donde hay ladrones, donde hay mal ejemplo, donde venden drogas, donde hay mal hablados, donde hay malcriados. No. La sociedad es mala porque el hombre es malo. Entonces, el milenio será la sociedad perfecta. Pero entonces viene Dios y dice, vaya, para que vean lo que es la maldad del hombre. Dice el versículo 7 que cuando los 1000 años se cumplan, Satanás será suelto de su prisión. Fíjese, lo sacan de la cárcel. Después de 1000 años de estar prisionero, este diablo sí que viene endiablado. Y dice el versículo 8, y saldrá a engañar a las naciones que están en los 4 ángulos de la tierra, a Gog y a Magog,
ahí se refiere de un extremo a otro, a fin de reunirlos para la batalla. ¿Pero qué batalla? La batalla contra el Hijo de Dios, que está en Jerusalén. Y oiga, los que logró juntar, dice, el número de los cuales es como la arena del mar. Es decir, que él logró engañar millones de millones. ¿Cuál será el engaño? Pues probablemente el mismo engaño que Satanás ha usado en todos los tiempos. Tomémonos el poder. Derroquemos a ese tal Jesús y a esa su esposa. Y tomemos nosotros el dominio. Y las naciones le creerán. Porque en ellos hay la semilla de la maldad. Ahora, ¿la iglesia podrá ser engañada? ¡No! Porque nosotros ya no tendremos la semilla de maldad. ¡Estaremos glorificados! Los que serán engañados son los que tengan un cuerpo natural. Y como le digo, aquellos que nacieron dentro del milenio. Claro que no significa que todos los hombres seguirán a Satanás, pero sí suficientes como para ser como la arena del mar. Dice el versículo 9, y subieron sobre la anchura de la tierra y rodearon el campamento de los santos y la ciudad amada. Jerusalén, donde Jesús tendrá su centro de gobierno, y nuestro campamento estará ahí con el Dios del cielo. Esta es ya la rebelión final de Satanás y también la rebelión final del hombre. Entonces, note usted la necesidad que los hombres tenemos de nacer de nuevo. Por eso Jesús se lo dijo a Nicodemo: de cierto te digo que si no nacieres de nuevo, no podrás ver el reino de los cielos, mucho menos entrar a él. Porque aunque haya buenos ejemplos, porque la gente puede decir, no, todo es cuestión de educación. El que recibe educación llega a ser un buen ciudadano. Es educación. Pero qué mejor educación o qué mejor ambiente el que habrá que el que habrá durante el milenio. Sin embargo, la Biblia dice claramente que serán engañados, porque nada puede remediar la maldad del corazón humano sino solamente la obra de Dios de regeneración. Por eso es que la iglesia evangélica insiste tanto en que no se trata de un cambio de religión. La persona puede cambiarse de religión, pero sigue siendo la misma perversa de siempre. Aquí se trata de tener un encuentro personal con Jesucristo. Un encuentro que cambie nuestra vida. No se trata de que el pastor da charlas para que el esposo ya no le pegue a la esposa. El pastor da charlas para que los jóvenes no anden fumando. No, no hay charla, no hay conferencia. Lo que hay es el anuncio del Evangelio de Cristo, que establece la necesidad de la conversión, del nuevo nacimiento, para que se nos quite este corazón de piedra y el Señor nos dé un corazón de carne, donde Él puede escribir su palabra. ¡Aleluya! Así que, mi amigo, no se trata de buenos consejos. Voy a ir a la iglesia para que me den buenos consejos. El hombre necesita más que buenos consejos. Necesita nacer de nuevo. Ahora, dice la segunda parte del la parte final del versículo 9. Y de Dios
descendió fuego del cielo y los consumió. O sea, ahí la ira de Dios ya no anda ni con introducción ni nada, sino que de una vez truena el Rey de Gloria y del cielo desciende fuego y consume a los malvados. Y dice versículo 10, y el diablo que los engañaba fue lanzado en el lago de fuego y azufre. Ahí es donde termina la carrera del diablo. Porque usted sabe que se las está debiendo a Dios desde hace ya varios milenios. Pero ahí lo arrojan al infierno. El infierno no es el lugar donde el diablo reina. Porque hay gente que todavía cree la tradición popular que el diablo anda en el infierno con un tridente, hiriendo a los que están ahí en el infierno, como que si él fuera el rey del infierno. No, él no quiere ir al infierno, porque él sabe que ahí será atormentado noche y día por los siglos de los siglos. Pero ahí será arrojado. Ahí se acabó el diablo, porque Cristo ya lo venció en la cruz del Calvario. Por eso Jesús dijo: ahora el príncipe de este mundo es juzgado. Ya el diablo ya fue juzgado, ya fue declarado culpable, ya fue condenado. Solamente está esperando la aplicación de la sentencia, la cual será al final del milenio. Ahora, cuando a Satanás lo arrojan al infierno, dice el versículo 10 que ahí estaban la bestia y el falso profeta. ¿Usted se recuerda cuándo es que la bestia y el falso profeta son arrojados al lago de fuego? Es al final de la gran tribulación. Es decir, que como aquí es el final del milenio, eso significa que cuando Satanás cae al infierno, dice que ahí estaban la bestia y el falso profeta, lo cual significa que ellos ya tenían ahí 1000 años de estar en tormentos en el infierno. Eso quiere decir, hermano, que cuando, por ejemplo, los testigos de Jehová o los adventistas vienen diciendo que el infierno no es tormento eterno, sino que es dejar de existir, es ser aniquilado. ¿Cómo explican eso? Que después de 1000 años todavía estaba ahí la bestia y el falso profeta en tormentos. El infierno no es destrucción, como dicen los testigos de Jehová. El infierno no es ser aniquilado, como enseñan los adventistas. El infierno es, como la Biblia lo dice, ser atormentado día y noche, y no tienen descanso jamás, y eso es por los siglos de los siglos. Por eso es la gran insistencia de predicar el evangelio de salvación, porque nosotros sabemos lo que le espera a los hombres y mujeres que no se entreguen al Hijo de Dios. Lo que les espera es la muerte, el lago de fuego, pero no queremos que usted vaya ahí. Por eso ahora le decimos: Cristo es el camino, Cristo es la puerta, Cristo es el Salvador. Crea en Él y escape su alma de la condenación eterna. Amén. Y dice la parte final del versículo 10: y serán atormentados día y noche, día y noche, por los siglos de los siglos. Triste final, pero quiera Dios
que los amigos que están con nosotros puedan apercibirse a tiempo y escapar. Ahora, después de eso, en la visión, Juan tiene un cambio de escena. Y dice el versículo 11: vi un gran trono blanco. Ese es el trono de Cristo Jesús. Y al que estaba sentado en él, de delante del cual huyeron la tierra y el cielo, y ningún lugar se encontró para ellos. Eso significa, hermanos, que al final del milenio, los cielos y la tierra serán destruidos. Porque ahí dice que en ningún lugar se halló, ni para el cielo ni para la tierra. Es decir, que ahí queda la nada, ahí queda la eternidad, queda un vacío total, donde solamente estaba el trono del Señor, preparándose para el juicio final, porque este es el juicio final. Entonces dice el versículo 12: y vi a los muertos, grandes y pequeños, de pie ante Dios. Esta es la segunda resurrección, de la cual ya habíamos hablado. La primera resurrección es una resurrección para vida, pero la segunda resurrección es una resurrección de condenación. Por eso cuando dice vi a los muertos en pie, está hablando de los muertos incrédulos de todos los tiempos, comenzando desde Caín hasta el último que se haya revelado al final del milenio. Y dice que estaban en pie delante de Dios para dar cuenta de sus hechos. Hay gente que dice: no, con la muerte todo se termina. Un momento, no deje que el diablo le haga creer esa mentira, porque ahí dice claramente que los muertos vivieron y estaban en pie ante Dios. Y dice además el versículo 12: los libros fueron abiertos. Más adelante dirá que esos libros que se abrieron son los libros de las obras de los hombres. Y otro libro, había otro libro que fue abierto también, el cual es el libro de la vida. En el libro de la vida están escritos los nombres de los escogidos de Dios. ¿Cuántos tienen su nombre escrito ya en ese libro? En el libro de la vida. Si alguien no lo sabe, tiene duda, pues hay una manera de asegurarse. Y eso es arrepintiéndose y recibiendo a Jesús como Salvador. Sí, porque en el momento en que uno se convierte a Cristo, la Biblia dice que el Espíritu Santo da testimonio a nuestro espíritu que somos hijos de Dios. Entonces, el que tiene su nombre escrito en el libro de la vida, él sabe que lo tiene escrito. Por eso es que cuando yo pregunté que cuántos tienen su nombre escrito en el libro de la vida, muchos dijeron amén, porque usted lo sabe. ¿Verdad que lo sabe, hermano? ¿Cuántos tienen su nombre escrito en el libro de la vida? Pero el otro son los libros de las obras, donde está escrito todo lo malo que los hombres hicieron en su vida. Desde el momento en que un ser humano nace, comienza a escribirse en el libro de las obras: nació siendo un hijo de Adán, primer pecado. Sí, que nació de mujer y por lo tanto viene con la herencia pecaminosa. A las 3 horas de nacido comenzó a dar gritos exigentes, pidiéndole a su madre que le diera leche.

De las palabras que salen de nuestra boca, tendremos que dar cuentas en el día final. La gente se llena la boca de insultos, de desprecios, de palabras lacerantes contra las personas. Así es que ese es un aquí, un allá, y ofende fácilmente, y no sabe que un día tendrá que dar cuenta delante del Rey de Reyes y Señor de Señores. Nuestras obras también estaban escritas en ese libro de las obras. Pero si usted va y busca su expediente, buscamos el expediente de cristiano fiel, usted verá que las páginas están en blanco. Y pasa una hoja y en blanco, y pasa otra hoja y en blanco, y en blanco y en blanco. ¿Por qué? Porque nunca hizo nada. No, sino que porque la sangre del Hijo de Dios limpió sus pecados. ¿Cuántos han sido lavados? ¡Amén! Por eso es que Pablo dice: ¿quién podrá condenar? Es Cristo quien justifica. Si Él nos justifica, ¿quién podrá entonces condenarnos? El diablo puede decir: no, pero este ha hecho esto y lo otro, y mintió y robó, y era un aquí y era un allá. Jesús dirá: ah, bueno, entonces examinen, abran el libro de las obras. Bueno, busquemos en las páginas. Señor, aquí no hay nada, solamente hay una capa de rojo que parece ser sangre. ¡Amén! La sangre del Hijo de Dios que borró nuestra maldad desde el día de nuestro nacimiento hasta el último pecado que podamos cometer en nuestra vida cristiana, o hasta el día en que Él venga a llevarnos. Porque Juan dice que si alguno ha pecado, abogado tenemos para con el Padre, a Jesucristo el justo. Mi confianza no es que soy perfecto, o que llevo una vida recta, impecable, intachable. ¡No! Mi confianza es que tengo el mejor de los abogados, y que cuando ofendo a Dios, sé que Él aboga a favor mío. No presentando excusas, sino que diciendo: sí, Padre, pecó y es culpable, pero yo pago su pecado. Aquí está mi sangre para cancelar esa maldad. ¿Tiene usted esa confianza también? Por eso Pablo pregunta: ¿quién podrá acusar a los escogidos de Dios? Cristo es el que justifica. ¿Quién podrá condenarlos? Hermano, si usted ha creído, para usted no hay más condenación. Pero estos que resuciten, ahí va a estar la lista de todos sus cargos, hermano. Mintió, robó, hizo aquí, mató, y toda la maldad que cometió. Y dice el versículo 13 que el mar entregó los muertos que había en él. Ni esos se escaparon. Y la muerte y el Hades entregaron los muertos que había en ellos, y fueron juzgados cada uno según sus obras. O sea, no van a ir en grupo. Vaya, pase la Mara Riel, la vamos a juzgar. No, cada uno. Y nosotros seremos jueces ahí. Así dice Pablo a los Corintios, que nosotros juzgaremos al mundo, dice. ¿Entiende? Nos va a tocar juzgar a Caín, nos va a tocar juzgar a Judas, nos tocará juzgar a Hitler. Y ya no digo nombres de personajes más modernos, porque no me quiero meter en líos. Pero ahí estará uno según sus obras. Ahí no hay escapatoria. Versículo 14: y la muerte

y el Hades fueron lanzados al lago de fuego. Esta es la muerte segunda. El infierno es la muerte segunda. Y dice el versículo 15, y el que no se halló inscrito en el libro de la vida fue lanzado al lago de fuego. El cuadro era espantoso, poder ver esa visión, porque como Jesús lo dijo, ahí será para algunos el lloro, y llorarán y dirán: pero Señor, ¿no te acuerdas que yo iba con mi mamá a la escuela dominical, que me llevaban a la iglesia, que llegaba el líder, ¿no te acuerdas? Pero Jesús dirá: no os conozco, apartaos de mí, obradores de maldad. Porque aquí no se trata de tener una religión, no se trata de venir a sentarse aquí, se trata de tener una relación personal con el Hijo de Dios, que Él haya transformado nuestra vida. Pero por si quedan dudas, el Señor dirá: bueno, consulten el libro de la vida y buscarán ahí el nombre de aquel que no quiso creer. Y dirán los ángeles: Señor, su nombre no está ahí. Pues entonces arrójenlo al lago de fuego y apártenlo de mi presencia para siempre. Y como Jesús dijo, unos llorarán, otros crujirán sus dientes. Porque ni en la hora final, ni cuando los arrojen al infierno, cesarán en su ira y en su menosprecio hacia el Hijo de Dios. Pero no importa, será la última vez que rechinan los dientes. Y ahí serán arrojados al infierno. Millones y millones que irán al infierno, donde serán atormentados día y noche y no tendrán descanso jamás, porque dieron la espalda al Evangelio de Cristo. Y entonces ahí nosotros estaremos, hermanos, del lado de la justicia de Dios. Y como ya lo hemos estudiado en Apocalipsis, le diremos: Señor, justos y verdaderos son tus juicios. Porque el juez del universo no cometerá injusticias, no castigará con suavidad al que merece severidad, ni tampoco usará severidad con aquel que no la merita. Él será recto, justo, imparcial al emitir su juicio. Y nosotros ahí estaremos, juzgando al mundo y diciendo: gracias, Señor, porque de esto tú me libraste. Ahí es ya la eternidad. La tierra habrá sido deshecha, como el apóstol Pedro lo dice, que los elementos ardiendo serán deshechos. Dice que la tierra que conocemos ahora está reservada para el fuego, y por el fuego será consumida. Ahí lo que valdrá serán los valores eternos. Poco valor tendrá allí el que en la tierra se tuvo dinero, que fue muy guapo y tuvo 5,000 novias. Eso ahí no tendrá valor. Lo que tendrá valor es que la sangre de Cristo esté aplicada en nuestro corazón. Y lo que el mundo llama locura, porque ellos pueden decir: tajos de locos, ¿qué están haciendo ahí? Deberían cerrarle las puertas en ese galerón y pasarles la comida debajo de la puerta, porque están locos. Pero ahí en ese día veremos realmente quién era el loco. Cuando oigamos los gritos de terror y de espanto de aquellos que aquí
no quisieron dar oídos al Evangelio de Cristo. Y le diremos, ¿qué pasó, guapo? Al lago de fuego, donde no tendrán descanso, jamás, jamás. Por ello, hermano, nosotros tenemos que redoblar nuestros esfuerzos para que las almas sean ganadas para el Señor. Porque el mundo ignora este terrible destino que les aguarda. El mundo lo ignora. Entonces nosotros debemos ir y anunciarles, prevenirles, para que escapen en tanto que hay tiempo. Y para los amigos que están aquí con nosotros y ha escuchado esta verdad, hoy las páginas de sus obras puede estar negro de fechorías, de maldades, de malos pensamientos, de malas acciones, de violencia, de peleas, de odios, de rencores. Pero la sangre de Cristo puede dejar limpia la página de su vida, pero limpia también su alma, su conciencia, de manera que usted llegue hoy a la seguridad que es hijo de Dios. Y siendo hijo de Dios, usted sabrá que su nombre está escrito en el libro de la vida. Y ya no habrá temor a la muerte, porque sabemos que si morimos, para Él morimos. Si vivimos, para Él vivimos. Sea que vivamos o que muramos, somos del Señor. Amén. Ya se acerca ese día. Hoy es el momento de la decisión. Vamos a cerrar nuestros ojos. Teniendo así nuestros ojos cerrados, quiero ahora invitar a aquellas personas que todavía no han recibido a Jesús como su Salvador. Pero si usted ha escuchado la palabra y ha entendido que hay una condenación de la cual Cristo quiere librarle, ahí donde está sentado, yo quiero invitarle para que usted reciba a Jesús como su Salvador. Para hacerlo, solamente debe levantar su mano en señal que quiere recibir a Cristo. Cualquier persona que es primera vez que se entrega a Cristo, levante su mano para que oremos por usted. Dios le bendiga. De este lado hay otra persona que pasa, Dios le bendiga. Aquí atrás hay otro caballero que viene, Dios le bendiga. Alguien más que quiere escapar por su vida. Hoy es el día de su salvación. Hoy es el día adecuado. Hay otra persona, alguien más. Aquí hay otra joven, Dios le bendiga. Aquí adelante hay otra joven, Dios la bendiga. Alguien más que es primera vez que quiere recibir a Cristo. Un día estaremos de pie ante el trono de Dios. Y cada uno dará cuenta de acuerdo a sus obras. Dios le bendiga. Ahí hay otra persona que pasa, Dios le bendiga. Aquí hay otro jovencito, Dios le bendiga. Alguien más que viene. Venga, hoy es su día. Este es el momento de salvación. Dios le bendiga. ¿Alguien más? Si usted se encuentra ahí arriba en la parte de atrás, levante su mano en señal que también usted quiere entregarse al Hijo de Dios. ¿Quiere hacerlo? ¡Venga Él! Dios le bendiga. Otra persona, venga. Queremos orar por usted. Queremos ponerle en las manos del Señor.
para que la sangre del Hijo de Dios le cubra, le limpie. Alguien más, aquellos hermanos que se han alejado de Cristo, pero quiere hoy reconciliarse, levante su mano. Los que se van a reconciliar, Dios le bendiga. Dios le bendiga. Recuerde que lo que vale es el nuevo nacimiento. Dios le bendiga. Dios le bendiga. No basta tener una religión. No basta. Con ser parte de una iglesia, necesitamos conocer al Hijo de Dios. Aquella otra persona, Dios le bendiga. Alguien más. Venga, haremos la oración. Pero antes de orar, quiero hacer un último llamado, una última invitación. Si hay más personas que es primera vez que quiere venir a Cristo o reconciliarse, levante su mano. Dios le bendiga. Dios le bendiga. Dios le bendiga. Dios le bendiga. ¿Alguien más? Es ya la última invitación. Dios le bendiga. Vamos a orar. Aquí adelante hay otra persona. Dios le bendiga. Y aquí hay otra vida más que pasa. Dios le bendiga. Solo esperamos que estas personas lleguen al frente para orar. Pero si usted quiere aprovechar estos últimos segundos, venga. Libre su alma del infierno. Ahí hay otra persona, Dios le bendiga.

Oremos entonces. Dios bendiga a la otra persona que está pasando. Padre bueno, gracias te damos por la esperanza que tú nos has dado, donde cada día sigues salvando, dando a hombres y a mujeres el conocimiento de tu verdad para que sean salvos de la condenación eterna. Y ahora, Padre, nosotros creemos que tú nos has redimido, como ahora lo haces con estas vidas, con aquellos que oyen a través de la radio. Te alabamos porque sabemos que más allá del sol tenemos un hogar. Bello hogar. 6.

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Pero una vez más en esta noche yo lo entrego a ti, Señor. Recibe mi canción, recibe mi adoración, Dios. Recibe, Señor, mi adoración. Recibe, Señor, nuestro cántico en esta noche.

0: Una vez aconsejé a un señor como de 50 y resto de años que quería casarse. Me pregunta, ¿debo casarme? Yo le dije que no. ¿Por qué? Y le dije, bueno, hagamos un análisis. Y le ayudé a enriquecer su criterio. Y le dije, pero usted decida. Y él dijo, bueno, yo voy a casarme porque ya uno es adulto. No, no, usted no es maduro porque es adulto. Usted es maduro porque tiene una actitud de madurez. Y la actitud de madurez es la capacidad de tener un corazón de discípulo.
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0: Yo debo de aprender a generar espacios para que las personas se sientan libres de expresar lo que sienten y lo que piensan. ¿Fácil? No, porque yo siempre quiero que la gente esté de acuerdo conmigo y siempre quiero que las personas piensen como yo pienso. Elementos de la comunicación: el significado de las palabras, por favor, defínalas. La mayoría de veces no quieren ofender, es que se interpretan diferente. Importante, el tono de la voz. Hay gestos que nosotros tenemos que hieren a las personas, pero no estamos queriendo herir, pero los otros no nos lo dicen. Cuide el tono de la voz. Cuide los gestos corporales, esos mensajes no verbales, ese de retorcer la boca, eso de hacer los ojos así de medio lado y que uno no sabe, no tiene que interpretarlos bien, tiene que cuidar sus gestos, tiene que mirar a los ojos, sonría, si no entiende, pregunte. Si se sintió ofendido, exprese, me hirió, me lastimó, eso me ofendió. Y si la otra persona se sintió ofendida y usted lo nota en un gesto, usted interprete ese gesto y pregunte, ¿te lastimé, te ofendí? ¿Me entendiste bien lo que dije? ¿Me expresé correctamente? Por favor, son elementos de la comunicación. Los elementos que más influyen, más que las palabras, son los gestos, el lenguaje corporal. Eso es importante. ¿Cómo resolvemos conflictos? Y aquí es importantísimo comprenderlo. En primer lugar, elija el momento y el lugar adecuado. Si usted quiere resolver inteligentemente conflictos, no es en cualquier momento, no es en cualquier lugar. El lugar debe de ser tranquilo y debe de ser privado. Hay parejas o amigos que discuten problemas frente a otras personas y se sienten valientes, porque se sienten auténticos de discutir libremente. Dicen sinceros, es que yo soy sincero, aquí un montón de hipócritas. Error, eso no significa sinceridad. Sinceridad viene del griego sincera, del latín sincera. ¿Sí? ¿Qué significaba? Sin cosas ocultas. Pero la sinceridad no solamente tiene que ver con la capacidad de expresar lo que pienso y lo que siento, sino que la sinceridad tiene que ver con la capacidad de interpretar mis pensamientos y mis emociones de tal manera que logro expresarlas mientras genero el espacio para que la otra persona se sienta libre para hacerlo. Elija correctamente el lugar. Este debe de ser tranquilo, este debe de ser privado. Número dos, enfoque el tema específicamente. Uno de las artimañas para poder robarle fuerza a un tema es ir sobre otros temas, ir al pasado. No, es que usted hace 5 años me dijo. No, un momentito. ¿Qué tiene que ver eso hace 5 años? No, es que en tal reunión sobre el otro tema usted argumentó. No, concéntrense en el tema. Enfóquese en el tema, no vague por muchos lugares. Yo sé que algunos somos dispersos y que estamos hablando de una cosa y vamos a hablar de 50 temas antes, pero las personas inteligentes que están a mi lado siempre me vuelven al tema principal hasta llegar ahí, y yo debo recordarlo. Si queremos resolver conflictos inteligentemente, Termine con el tema. ¿Cuándo se terminó con el tema? Cuando se comprendió el tema, cuando aclaramos nuestro código de comunicación, interpretamos lo mismo, cuando buscamos las posibilidades de la resolución, cuando elegimos una de las opciones para solucionar el conflicto y cuando distribuimos las responsabilidades. Ahí el tema terminó. El tema termina cuando nos hemos explicado, cuando asumimos las responsabilidades, cuando le ponemos tiempo de realización y punto. ¿Tiene que terminarse el tema en ese momento? No necesariamente. Hay temas que requieren un tiempo necesario para volverlo a pensar. Una de las malas tendencias nuestras es hacer sentir mal a las personas. Esa es una de las cosas más tristes que tenemos como seres humanos. No haga sentir mal a las personas. Hágale sentir bien, siempre bien. No culpe, no lo haga sentir perro al otro o a la otra. No, pero para que sepa lo malo que hizo y le pone el zapato encima. Por favor, no. Es un ser humano como usted y como yo. Así no gana un punto. Usted tiene que recordar que el secreto para entender el hecho de ser un equipo, una familia, un grupo de amigos, es recordar que seguimos juntos. Cuando ella queda humillada, se siente culpable, yo pierdo. Pero cuando ella se siente bien, cuando ella comprendió su responsabilidad y yo comprendí la mía, cuando ella se sintió valorada y apreciada luego de que charlamos, yo gano. Porque ella convive conmigo, porque es mi compañera de trabajo, o porque es mi esposa, o porque es mi hijo, o porque es mi jefe. Es importante. Nunca busque culpables. ¿Quién es el culpable aquí? Así como quien dice, ¿quién es el culpable aquí? Debe sentirse perro porque es culpable. No, resuelva, aprenda. No se quede buscando culpables. Buscar culpables no resuelve conflictos. Buscar culpables solamente humilla a las personas y les hace sentir mal. Basta con la vergüenza que cada uno tiene. Busque soluciones, busque alternativas, investigue las causas. Es fundamental. Haga una lista de posibles soluciones. Haga una lista de todas las soluciones que puedan plantearse. Esto enriquece todo. Se llama tormenta de ideas. Deje que esto venga. Busque alternativas. Y luego elija una solución. Esto es fundamental. Evalúe la solución. Es importante que usted evalúe las soluciones. No se vaya por una solución rápidamente. Cuando nosotros estábamos construyendo la casa, Helen me dijo, yo quiero que me acompañes a ver lámparas. Yo le dije, no te conviene. No te conviene. ¿Por qué no te conviene? Porque yo voy a comprar la primera que vemos. ¿Por qué? Porque a mí no me gusta ir de compras. Pero Helen es muy inteligente. Y tiene la paciencia y la habilidad para buscar muchas opciones. Después de buscar muchas opciones, ella va a evaluar cada una de las opciones. Y yo he aprendido a evaluar soluciones, a enriquecer mi criterio. Le cuento un secreto. Cuando usted evalúa las soluciones, lo que usted está haciendo es un proceso educativo. Claro, uno de los días yo la acompañé y efectivamente en el primer lugar dije, esta está bellísima. Dice, no puedes decir que está bellísima si no has visto las otras. Y lo otro, le digo, el precio me parece bueno. Tampoco puedes decir que es un buen precio porque esta misma lámpara la venden en 20 lugares y hay que preguntar cuánto vale en cada uno de los lugares. Yo dije, qué inteligente mi esposa. ¿Se da cuenta por qué es importante ver soluciones y evaluarlas? Es un proceso educativo. Claro, la segunda y la tercera vez, ella fue sola, porque ella es la experta en evaluar soluciones para ese sentido. Evaluar soluciones requiere paciencia, se requiere tiempo, pero es necesario que nosotros evaluemos las soluciones. Es importantísimo. Después de evaluar muchas alternativas, ella ya casi tenía la cosa comprada, pero le apareció una opción mejor. ¿Se da cuenta? Porque es importante evaluar las soluciones. Y cuando le apareció la opción mejor, le pregunto a usted, ¿cómo supo que era la opción mejor? Porque ya tenía un conocimiento, un bagaje que le permitía entender que esa era la mejor opción. Evaluar soluciones enriquece nuestro criterio. Usted le permite vivir la próxima experiencia con un conocimiento profundo. Pero los que somos impulsivos decidimos y luego nos damos cuenta que compramos una talla más pequeña. Elija una posible solución. Elíjala. Si usted no elige y queda ahí en todas las soluciones, tenemos 50 cotizaciones, ¡qué bueno, lo logramos! No, no ha logrado nada. Luego de evaluar, elija. Le voy a dar una recomendación. Cuando elija una solución, rompa el resto. Rómpalas. Y deje de seguir insistiendo en volver a ir. Cuando compró, compró, compró. Usted ya eligió. Cuando usted elija una solución, móntese en esa carretera, sostenga la decisión. Si hay que cambiarla en el camino, la solución se cae sola. Pero muchas veces se cae porque nosotros nos quedamos patinando en lo que podía ser. Podía ser no existe, lo único que existe es lo que decidimos que es. No, yo voy a averiguar, ¿qué va a averiguar si ya compró? No averigüe nada, ya compró, ya decidió, ya eligió, ahora resuelva. Por eso viene la parte de la evaluación. La evaluación lo que nos permite es ser mejor mañana. Punto. Cuando usted termine un proyecto, que aquí debo decirle algo. Soñadores hay muchos, ejecutores muy pocos. Se necesitan soñadores y ejecutores de proyectos. Pero cuando ejecute un proyecto, evalúe el proyecto. Evalúe la experiencia. Aprenda de la experiencia. ¿Por qué se evalúa una experiencia? Para que el procedimiento se mejore la próxima vez. Para que la experiencia pueda enriquecernos la próxima vez. Es importante. Determine la responsabilidad de cada uno. Cuando yo asumo mi responsabilidad, a mí me va bien. Cuando el equipo entiende cuál es su responsabilidad, va bien. Por eso es importante, repaso, comprender la situación, elegir el momento, esperar el tiempo, estar tranquilos emocionalmente, buscar alternativas, evaluar las alternativas, elegir la solución, responsabilizarnos cada uno, ejecutar el proyecto y evaluar el proyecto, porque la vida es un círculo de retos y desafíos. Si usted aprende a manejarlo en el trabajo, en la empresa, en la planificación de su estudio, usted aplicará este ejercicio mental en su casa. Cuando usted aprende a desarrollar un sentido crítico y analítico, usted se da la oportunidad de ser una mejor persona la próxima vez.
2: Cuando usted aprende a desarrollar un sentido crítico y analítico, usted se da la oportunidad de ser una mejor persona la próxima vez. Como para meditarlo, ¿no?
1: Ajá, y poner en práctica también. Como sugieren los doctores Henry Cloud y John Townsend en su libro Límites.
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Quisiera decirte a ti, amigo, que estás en este lugar y que no conoces a Cristo en tu corazón, que Él es el camino, la verdad y la vida, y que nadie puede venir al Padre si no es a través de Jesucristo, el Hijo de Dios.

¿Cuántos son propiedad de Dios en este lugar? Él nos ha marcado con su amor y ahora somos esclavos por amor. Esa canción, estaba un día en la casa yo con una caja de cassettes viejos que los estaba revisando a ver qué había antes de tirarlos, y pongo un cassette que me encontré ahí y empezó a sonar esta melodía que había escrito hace muchos años y ya lo iba a tirar a la basura, pero lo rescaté y lo grabamos en un disco. Ponte de pie para que lo cantes con nosotros.

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4: Leamos entonces la palabra de Dios. Isaías capítulo 50, los versículos 10 y 11, que nos dicen: ¿Quién hay entre vosotros que teme a Jehová y oye la voz de su siervo? El que anda en tinieblas y carece de luz, confíe en el nombre de Jehová y apóyese en su Dios. He aquí que todos vosotros encendéis fuego y os rodeáis de teas. Andad a la luz de vuestro fuego y de las teas que encendisteis. De mi mano os vendrá esto. En dolor seréis sepultados. Hemos leído este pasaje de la Biblia que usa bastantes figuras de lenguaje. Y por la misma razón puede resultar un pasaje un poco difícil de entender, ya que las figuras de lenguaje tienen como propósito decir algo de una manera figurada. El problema es cuando las figuras no las tomamos como figuras, sino que las tomamos como elementos literales. Entonces, obviamente ahí uno cae en una situación donde es difícil entender. Y siendo que estos dos versículos que hemos leído están llenos de figuras, repito, es bastante difícil poder entender sin una explicación qué es lo que Dios está diciendo ahí. Pero vamos a tratar de ir entendiendo. Y para comenzar, se puede decir que el mensaje principal que Dios está ahí transmitiendo es las consecuencias que el ser humano recibe por desobedecer a la palabra de Dios. ¿Me oyó lo que le dije? Bueno, por aquello de los que se distraen, voy a repetirlo. Dije que aquí Dios nos está hablando sobre las consecuencias que vienen sobre las personas que no obedecen a la palabra de Dios. Dios aquí habla que el hombre sin Cristo es alguien que anda en tinieblas. La segunda parte del versículo 10 lo dice: el que anda en tinieblas y carece de luz. Y la verdad, hermanos, es que la vida humana, precisamente consiste en que nosotros nacemos a esta vida y a medida que los años van pasando, uno va como tratándose de ubicar, tratando de entender cómo es la vida, cómo funciona. Y algunas veces, en ese deseo de querer ubicarse, hay personas que lo hacen bien, otras lo hacen más o menos, pero la mayoría lo hace muy mal, porque no hay una escuela para la vida, es decir, un lugar donde uno vaya y le enseñen a vivir y le enseñen lo que se debe hacer, lo que no se debe hacer. En la escuela lo que enseñan es matemáticas, lenguaje, enseñan estudios sociales, pero nunca hay una escuela acerca de la vida. Y por eso la figura que Dios utiliza es muy adecuada cuando dice que andamos en tinieblas y carecemos de luz. Porque usted sabe que cuando ocurre, por ejemplo, un apagón, que de repente es de noche y se va la energía y no hay luz eléctrica, en ese momento uno se queda totalmente a oscuras. Y como uno está en oscuridad y sin luz, como lo dice ahí la palabra, usted comienza a buscar a ver dónde dejó los fósforos, o dónde está la lámpara, o dónde dejó la candela. Pero en esa búsqueda normalmente podemos botar objetos, o tropezarnos con algo, o chocar contra una pared. Es lo que normalmente ocurre. Y ocurre porque nosotros no podemos desenvolvernos en la oscuridad, a diferencia de algunos animales que ven mejor de noche que de día. Nosotros somos lo contrario, vemos mejor de día que de noche. Pero eso es una figura únicamente. Y decía que eso representa al hombre que no tiene a Cristo. El hombre que no tiene a Cristo es el que anda en oscuridad y carece de luz. Y precisamente porque anda en oscuridad y carece de luz, continuamente está golpeándose, está lastimándose. Cuando uno piensa en su vida, en el tiempo que se vivió sin Cristo, uno descubre que se cometieron muchos errores. Se hicieron cosas en las cuales salimos lastimados, o lastimamos a alguien, o las dos cosas, lastimamos y fuimos lastimados. Y a veces se cometen errores cuyas consecuencias uno tiene que pagar toda la vida. Y es una herida que siempre se llevará. El hombre sin Cristo se equivoca, comete errores. Por eso es que cuando uno escucha testimonios de cristianos, usted verá cómo normalmente, cuando una persona, un cristiano, habla de su vida antes de conocer a Cristo, él dice: yo andaba en ignorancia, y en mi ignorancia cometí este error. Bueno, el apóstol Pablo también lo dice. Él dice que por causa de que él era un ignorante, dice que fue perseguidor de la iglesia. Y él creía que le estaba haciendo daño a la iglesia del Señor. Pero un día el Señor se le apareció en el camino y le dijo: Saulo, Saulo, ¿por qué me persigues? Y le dijo esto: dura cosa te es dar cosas contra el aguijón. O sea, lo que el Señor le estaba diciendo era: te estás haciendo daño a ti mismo, te está lastimando, te estás hiriendo. Y Pablo años después escribió que todo eso era porque él andaba en ignorancia. Ahora, como la vida del hombre sin Cristo es en oscuridad y sin luz, ahí es donde Dios viene y hace una invitación. Y dice, confíe en el nombre del Señor y apóyese en su Dios. Apóyese en su Dios. Porque como el hombre sin Cristo anda como ciego, entonces necesita tener una guía. Por eso es que las personas que son ciegas muy pocas veces se golpean. Y es porque un ciego sabe apoyarse en algo. Normalmente es un bastón, y con ese bastón ellos van viendo el camino, bueno, no viendo porque no ven, no, pero sí lo van examinando el camino, saben dónde hay gradas, saben dónde hay un agujero, saben dónde hay un tropiezo. Y usted verá que, bueno, yo le digo, yo nunca he visto un ciego tropezarse, porque tienen que apoyarse. En otros países es un poco más común que los ciegos no andan un bastón, sino que andan un perro. Ellos simplemente se agarran del perro y el perro está entrenado para guiarles, y ellos simplemente van caminando siguiendo al perro. El perro lo lleva donde ellos quieran ir. Pero tienen algo o alguien en quien apoyarse. Entonces viene Dios y dice, bueno, ya que ustedes andan en tinieblas y sin luz, confíen en el nombre del Señor. Apóyense en Dios. ¿Quién hay entre vosotros que teme al Señor y oye la voz de sus siervos, de los que predican su palabra? Si hay quien oiga la voz del Señor, entonces que confíe en el nombre del Señor y se apoye en su Dios. Y eso es lo que hacemos al predicar el Evangelio de Cristo. Al predicar el Evangelio de Cristo, lo que estamos haciendo es decirle a las personas: oye, tú no puedes llevar tu vida solo a tu manera, te vas a lastimar, vas a salir herido, se van a burlar de ti, cometerás muchos errores. Confía en Dios, entrégale tu vida a Él, recibe a Cristo como tu Salvador, y entonces podrás salir adelante de tus tinieblas. Ese es el anuncio del Evangelio. Una invitación a apoyarse en Dios. Bueno, pero aquí viene ya lo del tema que yo le decía al principio. Y es que Dios aquí está hablando de la rebelión del hombre, de la desobediencia humana a seguir el consejo divino. Porque Dios dice, bueno, no ven nada, apóyense en mí, yo les voy a guiar. Eso es lo que está diciendo Dios. Pero vienen los hombres y en lugar de apoyarse en Dios, en lugar de confiar en Él, lo que hacen es que prefieren confiar en sus propias opiniones. Entonces, cuando dice el versículo 11, he aquí que encendéis fuego, os rodeáis de teas. Es como que si el hombre dijera, no, yo tengo una mejor idea, yo sé cómo gobernar la vida, a mí ningún pastor me tiene que venir a decir nada, yo sé. Entonces quiero decirle esto: Dios no es peleonero. Y Dios también no quiere forzar a nadie a nada. Jesús dijo, si alguno quiere venir en pos de mí, venga y beba del agua que yo le daré. El que beba del agua no volverá a tener sed jamás. Pero oiga lo que Jesús dijo, si alguno quiere... Si alguno quiere, el que no quiere, pues no quiere. Y Dios no lo va a forzar. Pero eso sí, Dios le advierte de lo que le ocurrirá por no dar oídos a su consejo. Y entonces él dice: está bien, ustedes quieren seguir sus propias luces, su propio fuego, de las antorchas que han encendido, en lugar de confiar en mí. Entonces, dice el Señor, de mi mano os vendrá esto: en dolor seréis sepultados. Y eso habla, como ya le dije, de la rebelión del hombre, que Dios le muestra el camino y el hombre lo rechaza. Entonces, el hombre dice: no, yo lo voy a hacer a mi manera. No, yo lo voy a hacer como yo quiero. No, si es que yo pienso de otra manera. No, yo tengo mi creencia. Yo tengo mi propio Dios. Entonces dice el Señor: está bien, pues si ustedes quieren andar ahí bajo sus propias ideas, sus propias ilusiones, háganlo, dice el Señor. Pero eso sí, dice el Señor, les irá mal. En dolor seréis sepultados. Yo no sé cuántos amigos hay acá que todavía no han recibido a Jesús como su Salvador. Y han oído muchas veces lo que yo estaba diciendo hace un momento. Han oído la predicación: crea en Cristo, arrepiéntase, dele su vida al Señor, sírvale a Él, usted verá que su vida cambiará, su vida será transformada, Él será su Salvador, Él le va a ayudar, Él le sacará adelante. Bueno, y una serie de exhortaciones, pero estas personas dicen: no, no, no, no, no. Si es que mis problemas yo solo los voy a resolver. Y yo me acuerdo de un hombre hace años que él dijo en una ocasión: ah, no, no, dijo, el evangelio es para la gente débil. Y como él era bien machista, mujerero y todo eso, y era un hombre que tenía dinero y eso los hace sentir más machos todavía, entonces él dijo: ah, no, yo soy hombre y yo, él, porque él tenía problemas serios, pero yo voy a salir adelante yo solo, porque yo soy fuerte y el evangelio es para los débiles, dijo él. Bueno, con el tiempo a este hombre le vino una situación, hermano, donde todo se le derrumbó. Tuvo grandes pérdidas económicas, tuvo problemas legales, hasta preso estuvo. Y hasta perdió uno de sus hijos, se le acabó el hogar, la mujer se le fue con otro hombre. Bueno, fue un desastre, tenía una hija y la hija se le acompañó, total que una ruina total. Y entonces, ahí viene de lo que el Señor dice: está bien, no quieren apoyarse en mí, no quieren confiar en el nombre de su Dios, entonces cosechen, prueben su camino. Y este hombre, como le digo, probó y le fue no mal, le fue terrible. Pero él tuvo tiempo de recapacitar y se arrepintió y recibió a Jesús. Y después que él decía que el evangelio era solo para gente débil, era el primero que estaba llorando en medio de las alabanzas, adorando al Señor, porque entendió que la verdadera fortaleza, ser fuerte en verdad, es la vida cristiana. Andar con un montón de mujeres, eso no es muestra de fortaleza. Ser bolo tampoco. Andar de ambicioso, eso no es tener ninguna fortaleza. Fortaleza es vivir como Cristo vivió. Andar como Él anduvo. Ahora, yo le decía, él tuvo tiempo de recapacitar. Con eso le quiero decir que él no murió sin antes reconocer a Jesús. Y hasta hoy en día él sigue sirviendo a Dios. Pero aquí Dios está hablando de otros que no recapacitan y llegan a la muerte. Y él dice, en dolor seréis sepultados. Si es que ni la muerte será de descanso para estas personas, sino que dice, en dolor seréis sepultados. En una ocasión me invitaron a predicar en una ciudad acá en el oriente, y yo fui, y era una actividad en el parque central de esa ciudad, y ahí habían, no sé, por lo menos unas 1,000 personas, quizás más. Más o menos la cantidad que hay acá. Y como era en el parque, pues habían puesto, yo no sé cuántas sillas, pero así todo el parque. Pero había una muchacha, porque estaba joven, alcohólica, pero alcohólica de esas consuetudinarias, chichipates, como les dicen comúnmente. Y ella estaba sentada así en la primera fila, estaba así a un lado de mí. Pero aunque ella estaba borrachita y todo, estaba tranquila. Y estuvo tranquila todo el culto. Y yo comencé a predicar y a predicar. Y ella atenta. Estaba con sus tragos, pero estaba tranquila y oyendo y atenta. Y había estado tranquila todo el tiempo, pero de repente, en medio del mensaje, yo ya ni recuerdo de qué prediqué, ya hace más de un año eso quizás. Pero de repente, en medio del mensaje, yo comencé a hacer referencia al alcoholismo y de cómo Dios podía librar a los alcoholes. Y no lo estaba diciendo porque ella estaba ahí, yo sabía que ella estaba ahí porque estaba frente a mí en la primera fila. O sea, yo lo decía como parte del mensaje. Pero de repente yo comencé a hablar que el licor destruía las familias, que destruía las vidas, que le iba a hacer perder trabajo. De eso estaba hablando yo. Cuando de repente aquella muchacha, que había estado quietecita y callada todo el tiempo, ahí cuando le tocaron lo que ella más sentía, que era la cuestión de la bebida, ella gritó. O sea, yo la oí bien porque estaba, que le digo, como 3 metros de menos de la plataforma, quizás estaba en la primera fila. Entonces, yo la oí bien claro, no sé si los hermanos lo oyeron. Pero mientras yo hablaba acerca de los problemas del licor, entonces ella vino y dijo, es que lo que pasa es que el guaro es rico, me dijo. Pero ahí está de nuevo lo que yo le digo. Dios dice, confíen en el nombre del Señor, apóyense en mí. Y eso es lo que yo estaba haciendo ahí al predicar el evangelio. Pero viene ella y dice, sí, sí, está bien, tiene razón, pero lo que pasa es que el guaro está bueno, me gusta. Exactamente lo que ahí ocurrió. Entonces yo digo, ah, sí, pues entonces sigue tu camino. Claro, yo no le dije nada a la muchacha porque no se trataba de una plática con ella. Era una predicación para toda la gente que estaba ahí. Pero ahora pensando en eso, es como que si yo dijera, bueno, está bien, ¿te gusta? Pues vete a tomar. ¿Lo sientes rico? Pues ve a disfrutarlo. Pero es bien raro, fíjese en esto, y usted lo sabe bien, uno no encuentra un alcohólico viejito. ¿O quién conoce un señor de 60, de 70 años que sea chichipate?
5: No los hay. Y si lo hay es porque comenzó a chupar a los 50 o a los 60. Pero si no es así, no los hay. ¿Y sabe por qué no lo hay? Porque se mueren rápido. Y esta muchacha, yo no la vi bien realmente, pero así en lo poco que lo vi, yo le calculo que ella no tenía ni 30 años de edad. Pero yo le digo, ella no va a llegar ni a los 40. Y se cumplirá en ella lo que el Señor dice: en dolor seréis sepultados. Y así es la vida de desobediencia. O le hago otra pregunta. ¿Usted ha visto un homosexual viejito? ¿Ha visto alguna vez un señor, póngale de 50, de 60 años, que ande ahí depilado y con los labios pintados, que sea homosexual? No se ven. Porque, ¿será que esas edades se curan? No, es que no llegan a esas edades. Precisamente por el tipo de vida disoluta que llevan. Y entonces viene la muerte y en dolor son sepultados. Y de igual manera, hermano, uno pudiera pensar en tantas situaciones de pecado, que uno ve pecados en personas jóvenes, en adolescentes, en muchachos, en hombres, mujeres de 30, 40 años, pero de ahí en adelante ya no. Porque la rebeldía a la palabra de Dios lleva tan solo a dolor y lleva, como dice, de mi mano os vendrá esto, dice el Señor. En dolor seréis sepultados. Eso es lo que los hombres reciben al andar en sus supuestas luces. Yo te voy a sacar por el camino. Confía en mi nombre. Apóyate en mí. Jesús dijo: yo soy la luz del mundo. Y el que me sigue no andará en tinieblas, sino que tendrá la luz de la vida. Pero ya le dije, el hombre rechaza y dice: no, yo a mi manera, yo quiero gozar la vida, yo, el evangelio es para viejos. Y eso es mentira. Esa es mentira. La mayor parte de los evangélicos son jóvenes. En estadísticas de 1992, si no estoy mal, sí, del año 92, el 60% de los evangélicos en El Salvador eran menores de 20 años de edad. Entonces, si alguien piensa que el evangelio es para viejitos, está perdido. Si más de la mitad de los evangélicos son menores de 20 años de edad, son jóvenes y niños. Y solo el 40% es de 20 para arriba. Pero hay gente que cree que va a gozar la vida y dice: no, yo estoy joven, tengo que disfrutar la vida, conocer el mundo. Yo me acuerdo de un joven, él era un adolescente, y como él se convirtió bien jovencito, pues él de niño pasó a cristiano. Pero cuando ya creció un poco más, llegó ahí por los 17, 18 años, y comenzó a sentir inclinación por el pecado, por el mundo. Y entonces él dijo: si es que yo no tengo un testimonio que contar, yo no puedo decir que fui un pecador, que hice esto, que hice lo otro, porque nunca lo hice. Y él dijo: voy a ir a buscar un testimonio. Y se fue al mundo. Y eso, hermano, fue hace años. Y todavía él no ha regresado al evangelio. Y yo sé que él ha andado, bueno, es alcohólico para comenzar, pero también ha andado en drogas. Tiene no sé cuántas cicatrices de heridas que le han hecho con cuchillas. su hogar es un desastre. Económicamente él está, hermano, todo el tiempo, su casa no tiene agua, no tiene teléfono, no tiene, todo le cortan. Y todavía no entiende que Dios le dijo: ven, apóyate en mí, confía en mí. Si usted me dice, no, si es que no hay que confiar en nadie, yo le digo, tiene razón, si está hablando de seres humanos. Porque no podemos confiar en seres humanos. Pero la Biblia dice, los que confían en el Señor no serán avergonzados jamás. En Él sí que hay que confiar. Yo le entregué mi vida a Jesús hace años. Y hasta ahora nunca Él me ha defraudado. No tengo ninguna queja contra Él. Todo lo que dijo que haría, lo hizo. Por eso si Él dice, confía, apóyate en mí, y yo le digo, hágalo, que no será defraudado jamás. Amén. Vamos a orar, vamos a cerrar nuestros ojos. Y así con los ojos cerrados, yo quiero aprovechar para invitar ahora a los amigos o amigas que todavía no han recibido a Jesús como su Salvador personal. Pero el Señor dice, confía en el nombre del Señor, apóyate en tu Dios. Yo quiero invitar, si hay con nosotros personas, amigos o amigas que quieren hoy confiar en el nombre del Señor y apoyarse en Él, yo invito para que ahí en el lugar donde usted se encuentra pueda hacerlo, y si necesita hacerlo puede levantar su mano ahí en el lugar donde está para que podamos orar por usted. Levantar su mano es solamente una señal que usted quiere entregarle su vida a Jesús. Y al hacerlo, nosotros vamos a orar por usted para que el Señor le bendiga y le transforme. Por eso, ¿hay alguna persona que necesita recibir a Jesús como su Salvador? Puede levantar su mano. Ahí atrás hay un caballero que pasa, Dios le bendiga. Otra persona que necesita venir para recibir a Jesús, hoy es el momento de hacerlo. Puede indicárnoslo levantando su mano, y que así podamos orar por usted. ¿Hay alguna otra persona? ¿Alguien más que necesita venir para creer en el Señor? Apóyate en Él. Muy bien, aquí hay otra persona. Dios la bendiga. Sea bienvenida a la familia de Dios. Alguien más que quiere también confiar en el Señor, apoyarse en Él, puede levantar su mano para que así oremos por usted. ¿Hay alguien más? Venga. Hoy es el momento. Hoy es la oportunidad cuando el Señor le está llamando. No deje pasar esta ocasión. ¿Hay alguien más? Confía en Dios. Apóyate en Él. Deja que Él te guíe. Que Él te oriente. Sígale a Él, porque Él dijo que los que confían en Él no serán jamás avergonzados. ¿Hay alguien más que quiere confiar en Dios? Levante su mano. Para que podamos orar por usted. Hoy es el momento. Otra persona puede levantar su mano. Venga. Venga el Hijo de Dios. O si hay alguien que se ha alejado del camino del Señor y necesita hoy reconciliarse, también este es el momento de hacerlo. ¿Hay alguna persona, algún hermano que se alejó del camino del Señor? Si así es, usted ya probó, ya vivió la diferencia entre lo que es andar en el camino de Dios y lo que es hacer la voluntad propia. Y ya probó el gozo que se encuentra en Cristo y el dolor que hay fuera de Él. Pero quiere hoy reconciliarse, levante su mano para que oremos por usted. Venga, con toda confianza, puede levantar su mano para que oremos por usted. Hay alguien que necesita hacerlo, puede levantar su mano. Hoy es el momento. Este es el día aceptable. Finalizaré esta invitación, pero quiero hacer un último llamado. Si hay alguien más que necesita venir a Jesús, levante su mano. Y esta es ya la última invitación que estoy haciendo. Allá atrás hay una persona, Dios la bendiga. Y de este lado hay otra joven que pasa, Dios la bendiga también. Aquí adelante hay otra persona más, Dios la bendiga. Alguien más que atenderá esta última invitación. Venga en este mismo momento. Estamos a punto de orar. No hay nadie más. Vamos a orar entonces por estas personas. Aquí hay alguien más, Dios la bendiga. Oremos entonces. Señor Jesús, gracias te damos por estas

Aleluya. ¿Sabe una cosa? Hay palmeras en el desierto que la misma dimensión que tienen sus raíces, es decir, la misma dimensión que tienen de la superficie hacia su copa, así es la dimensión del tamaño de sus raíces. Y lo que pretenden esas palmeras es lograr adherirse a las rocas. Cuentan los estudiosos que cuando un árbol de estos logra incrustarse en las rocas, llega a hacerse uno con la roca. Cuando vienen tempestades, cuando vienen situaciones difíciles, el árbol no cae, no se marchita por el calor, se alimenta de los minerales que absorbe de esta roca. Cualquiera que ve ese árbol arquearse ante las tempestades violentas diría, bueno, ya se acabó ese árbol. Pero lo que ignoran es que tiene sus raíces incrustadas en la roca. Una vez pasada la tempestad, vuelve erguida la palmera. ¿Sabe que la palabra nos compara a árboles? Plantíos de Jehová. La Biblia dice que si nosotros meditamos en su palabra, practicamos su palabra, seremos semejantes a árboles plantados, en este caso, junto a arroyos de aguas vivas. Que dará su fruto a su tiempo, que su hoja no cae y que todo lo que emprenda prosperará. Qué curioso. ¿Sabe entonces por qué razón tiene éxito la palmera del desierto y el árbol junto al río? Tiene éxito porque cada tormenta lo que hace es permitir que su raíz se ejercite. Cada vez que nosotros ejercitamos nuestro cuerpo, nos fortalecemos.

Dale un aplauso al rey. Vamos, dale un aplauso al rey. Él se merece tu mejor aplauso. Él se merece tu mejor aplauso. ¡Apláudele! Él es nuestro rey. La palabra de Dios dice: si mi pueblo se humillare, sobre el cual mi nombre es invocado, yo iré desde los cielos y sanaré su tierra. Y dile: Señor, esta noche venimos a pedirte perdón por todos nuestros pecados. Señor, hemos fallado contra el cielo y contra ti, y venimos a suplicarte tu perdón.

¿Dónde está el Espíritu de Dios? ¿Qué hay? ¿Qué hay? Dale un aplauso al Señor con todo tu corazón.

David decía: con mi voz clamé al Señor y Él me oyó desde su monte santo. Yo me acosté y dormí y desperté, porque Jehová me sustentaba. A cada uno de nosotros que nos ha sustentado el Señor, vamos a confiar plenamente en su palabra, en Él. Vamos a cantar al Señor con mi voz.

tienes buenos propósitos para nosotros, Señor. Y este día te damos gracias, porque siempre es así para nosotros. Queremos adorarte, Jesucristo. A eso hemos venido, Señor. Por eso estamos aquí. Eso es lo que nos trae a este lugar. Eso es lo que nos reúne. Tu nombre, Jesús. Tu sacrificio. Tu misericordia. Y a eso hemos venido, Jesús. Adorarte con todo nuestro corazón.

aplauda fuerte al Señor Jesús. Te adoramos a ti, Rey Jesús, con todo nuestro ser. Amén.

Jesús es el sol de justicia en nuestras vidas. El sol de justicia es el Señor Jesús. Tú eres nuestro sol, Señor. Queremos alabarte porque has hecho grandes cosas, Señor. En nuestro corazón.

A veces hemos puesto otras razones, Señor, por las cuales pensamos que estamos aquí. Pero la única razón por la que estamos aquí, Señor, es porque miraste hacia nosotros, tuviste misericordia, tuviste gracia sobre nosotros y nos levantaste. Gracias, Jesucristo. Tu sangre fue derramada y es ahora nuestro refugio.

para ti, de toda lengua y nación. Nos escogiste como tu pueblo, como una nación santa, Señor. Nos has llamado al sacerdocio, a estar delante de ti, a estar cerca de ti, a ser ministros en tu presencia, ante los pueblos, sí, Señor, pero ante ti sobre todo, delante de tu presencia, principalmente. ¿De qué me sirve si la gente me ve, Señor, si yo no te veo a ti? Delante de ti me has llamado a estar, con tus ojos cerrados y una actitud.

Tú eres quien derramó su sangre. A ti lo debo todo, Señor. A ti te debo mi vida, mis fuerzas y este amor que siento en mi corazón por ti. Muchas gracias por tu misericordia, Señor. Gracias por tu amor. Has hecho grandes cosas con tu sangre. Tu sangre preciosa nos ha lavado, Señor. Tu sangre preciosa. Tu sangre preciosa, Señor.

0: puedo ofrecer una ofrenda agradable a ti.
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0: que nuestro Dios es santo. ¡Eres santo! ¡Eres santo!
1: Jesucristo liquidó en la cruz nuestra deuda de pecado por completo. Nadie más lo ha hecho, ni nadie más podría hacerlo, ya que no hay nadie más que sea perfecto. Una cordial bienvenida a esta nueva edición de En Contacto, el Ministerio de Enseñanza Bíblica del Pastor Charles Stanley. Para muchas personas, estos últimos días han estado llenos de preparativos navideños. Hemos estado pensando casi solo en fiestas, regalos y en decoraciones y cenas. Debido al ambiente de fiesta, incluso los cristianos de buen corazón podemos perder de vista la razón principal de toda esta celebración. El Dr. Stanley inicia hoy una serie de tres partes en la que plantea una pregunta que todo el mundo necesita evaluar, especialmente en esta época del año: ¿quién es este Jesús? ¿Se siente usted satisfecho con su capacidad para responder a esa pregunta? ¿Podría usted explicarle a un incrédulo quién es él? Le invito así a poner mucha atención mientras el Dr. Stanley describe a aquel a quien celebramos en esta época, a Jesucristo, el Hijo de Dios. ¿Quién es este hombre llamado Jesús? ¿Qué importancia tiene? Y otra cosa, ¿a quién le interesa? Usted y yo podríamos preguntar, bueno, ¿qué piensan las demás personas en cuanto a él? Y yo quiero preguntarle a usted, mi amable oyente, ¿qué piensa usted de él? ¿Quién es este hombre llamado Jesús? Escuchamos toda clase de cosas en cuanto a quién es él, lo que él no es y lo que hizo, pero ¿quién es él? Este hombre llamado Jesús el Cristo. Pues bien, esa es la pregunta que quiero responder en este mensaje. Fíjese, alguien puede preguntar, bien, ¿y qué importancia tiene quién sea él? Pues una vez que usted mismo se conteste esa pregunta y que descubra su importancia, querrá saber quién es él, pero querrá saber no solo un poquito acerca de él, sino todo lo que le sea posible. El propósito de este mensaje es responder esa pregunta, no según lo que yo pienso o quién creo yo que es él, sino según el libro que él inspiró para que en este se escribiera acerca de él y de todo el plan redentor de Dios desde el principio hasta el final de esta edad. Quiero que busque, por favor, Mateo capítulo 16. Jesús en este pasaje particular empieza a comunicarles a sus discípulos cómo va a ser el trato que él va a recibir y cómo va a morir y a resucitar al tercer día. Y así les dice en el versículo 13 de Mateo 16, y leo: viniendo Jesús a la región de Cesarea de Filipo, preguntó a sus discípulos diciendo: ¿quién dicen los hombres que soy yo, el Hijo del Hombre? ¿Qué pregunta la gente? ¿Quién piensan que soy? Y entonces ellos dijeron: unos Juan el Bautista, otros Elías y otros Jeremías, o alguno de los profetas. Él les dijo: ¿y vosotros, quién decís que soy yo? Respondiendo Simón Pedro dijo: tú eres el Cristo, el Hijo del Dios viviente. ¿Cómo hubiera contestado usted, mi amable oyente, a esa pregunta de quién es este hombre llamado Jesús? Pues solo déjeme decirle esto. Si usted pregunta qué importancia tiene eso, yo voy a contestarle esa pregunta. ¿Qué importancia tiene quién es él? Pues fíjese en la importancia que tiene. Eso moldeará su carácter, no importa quién sea usted. Una vez que usted descubra quién es Jesús y que responda a él de la manera correcta, eso moldeará su carácter. Asimismo, causará un impacto en todo su sistema doctrinal. También influirá fuertemente en cualquier cosa que usted crea, en su estilo de vida y sobre todo determinará dónde pasará usted la eternidad. Y bien, pero surge otra pregunta. ¿Cómo descubrimos quién es él? ¿Cómo descubre usted quién es en realidad este hombre, Jesucristo? Y es que una vez que usted lo haga, una vez que haya descubierto quién es él y que se enfrente con la verdad, entonces estará frente a una decisión ineludible, y es esta: ¿voy a creer en el testimonio de la Escritura acerca de Él o no? ¿Voy a aceptarlo como la persona que Él dice que es o no? Yo quiero que recuerde esto. Usted no puede aceptar la palabra de Dios y rechazar a Jesús, porque si lo rechaza a Él, rechazará su palabra. Y si lo acepta a Él, aceptará su palabra. Pero si usted acepta su palabra, lo aceptará Él, ya que ambos están entrelazados. Pero la pregunta es, ¿quién cree usted que es Cristo? ¿Quién es este hombre llamado Jesús? Bien, para descubrir quién es Él, empecemos con su nacimiento. ¿Quién es este hombre llamado Jesús, el cual nació de una virgen, fue concebido por el Espíritu Santo, y a quien los ángeles cantaron cuando nació anunciando su nacimiento? Nació en un mundo creado por Él, pero no empezó a vivir en su nacimiento, sino que preexistía con el Padre, era amado por éste y tenía la gloria con el Padre en el cielo. Por lo tanto, eso hace que esto sea algo muy, pero muy excepcional. Y mire lo que sucedió realmente en su nacimiento. Cuando Jesucristo nació, Dios vino a la tierra y se vistió de carne humana para andar entre nosotros y revelarnos totalmente quién es el Padre en realidad. Los santos del Antiguo Testamento tenían una noción grandiosa de Dios, pero no la noción que usted y yo tenemos ahora que Jesús ha estado entre nosotros. Cuando Dios vino a la tierra y anduvo en carne humana como hombre, esto significó un momento trascendental en la historia. Y siempre fue Dios. Jamás en ningún momento de su vida en la tierra, el Cristo dejó de ser Dios. Él fue Dios de manera continua e ininterrumpida, y fue tanto Dios como hombre. De modo que ante la pregunta, ¿quién es este hombre llamado Jesús?, usted inicia con su nacimiento, lo examina, y mientras considera su nacimiento y ve las cosas que ocurrieron, tiene que reconocer que este no fue, desde luego, un nacimiento normal, ni que él era un hombre normal. Y es que él ya vivía antes de nacer y nació en un mundo que él mismo creó. La segunda cosa que quisiera saber al pensar en quién es este hombre, Jesús, es saber algo sobre su vida. Examinemos su vida un momento. La Escritura dice que él nació en Belén, pero se crió en Nazaret. Allí creció. Y es muy probable que él se dedicara por un tiempo a lo mismo que su padre terrenal. No oímos nada en cuanto a esos primeros auxilios de su vida, excepto cuando aparece inesperadamente en el templo con su familia, la cual había venido para la Pascua y no podían hallarlo. Luego lo encuentran con los escribas y fariseos, intercambiando preguntas y sosteniendo una discusión teológica, aunque sus padres no entendieron aquello. Sin embargo, es interesante lo que la Escritura dice específicamente, que él estaba sujeto a sus padres. ¿Recuerda usted lo que él dijo cuando le preguntaron, ¿dónde has estado? Dijo, ¿no sabíais que en los negocios de mi padre me es necesario estar como se registra en Lucas 2, 48 al 51? Y luego no vemos nada más acerca de él por largo tiempo. Hay un período prolongado de silencio sobre la vida de Jesús. Es muy probable que viviera en su hogar allá en Nazaret y que creciera y ayudara a su padre como carpintero y que se hiciera cargo de su negocio cuando su padre murió en un momento dado. Y luego aparece de la nada Juan el Bautista, el profeta, allá en el desierto, el cual dice la Biblia que comía langostas y miel silvestre y que se vestía con pelo de camello y con un cinto a su alrededor. Y aquí lo tenemos predicando el reino de Dios y el arrepentimiento y la confesión de pecados. Y la gente venía de todo lugar a ser bautizada por él, confesando sus pecados. Y de repente, en pleno servicio de bautismo, Juan lo señala y dice, miren el Cordero de Dios que quita el pecado del mundo. Y señalaba a Jesús. Y cuando Jesús llega hasta Juan el Bautista, le dice, quiero que me bautices. Y Juan el Bautista le dice, no puedo bautizarte, tú deberías bautizarme a mí. Pero Jesús le dice, no, tú debes bautizarme para cumplir con la voluntad de mi Padre. y entonces Juan lo bautiza. Y dice aquí que cuando fue bautizado los cielos se abrieron y el Espíritu de Dios descendió sobre el Señor Jesucristo, ungiéndolo para la obra a la que había sido llamado. Y la voz desde el cielo decía: «Este es mi Hijo amado en quien tengo complacencia». Pues bien, poco después de eso, Jesús se retira al desierto para estar aparte, ayunar, orar y hablar con el Padre, y muy probablemente para que el Padre le diera un vislumbre claro de la misión que tenía por delante, aunque ya la conocía bien desde hacía mucho tiempo atrás. Pero ahora estaba por emprender su ministerio e ir al mundo a anunciar quién era Él. Y entonces, después de 40 días y 40 noches en el desierto con el Padre, viene a Él Satanás a tentarlo y probarlo y hacer todo lo posible para desviarlo de la misión a la que el Padre lo había llamado. Y éste le promete toda clase de cosas. Y cada vez el Señor Jesucristo le responde con un pasaje de la Escritura hasta que finalmente Satanás se da cuenta de que está derrotado. Y dice la Biblia que cuando Él volvió del desierto, vino lleno del Espíritu Santo y predicando que el reino de los cielos se acercaba. Y apenas empezaba a predicar, la gente empezó a congregarse para oírlo. Había algo en cuanto a la autoridad con que hablaba. ¿Y qué sucedió? Que la multitud venía a Él, lo obedecía y lo amaba, pero otros lo criticaban y hacían lo posible para destruirlo. Sin embargo, su vida fue una vida de absoluta perfección y pureza. Es algo interesante oír decirle a la gente: yo creo en algunas partes de la Biblia, pero no creo en todo ese Jesús. Yo no creo en Jesús. Pregúntales entonces, ¿por qué no cree en Él? ¿Qué hizo Él alguna vez que estuviera mal? ¿Qué pecado cometió este hombre, Jesús? Porque usted no sabe quién es Él y usted dice que no cree en Él. ¿Ha investigado alguna vez su vida? Es interesante que a través de la historia ha habido personas que han investigado con sinceridad y con una mentalidad abierta a la vida de Jesús, y que empezaron siendo agnósticos o ateos y acabaron creyendo en Jesucristo como el Hijo de Dios nacido de una virgen. Por eso, cuando alguien le dice a usted que no cree en Él, pregúntele, ¿por qué no cree? ¿Qué es lo que no cree acerca de Jesús o no le agrada? ¿Qué hizo o dijo Él con lo cual usted está en desacuerdo y podría probar que estaba en un error? Como puede ver, Él jamás dejó de ser Dios. Cuando anduvo sobre el agua o caminó sobre la tierra, cuando sanó o tocó a un leproso, o cuando hizo que los niños se le acercaran, Él era Dios y era hombre al mismo tiempo. ¿Quiere usted saber quién es Él? Fíjese en su vida. ¿Quiere saber quién es Cristo? Fíjese en su nacimiento, estúdielo. No se trata simplemente de un hombre, sino del Dios hombre que anduvo sobre la faz de esta tierra. Es muy importante que usted y yo entendamos por completo quién es este hombre llamado Jesús. Asimismo, si yo quiero descubrir la identidad de alguien, una de las mejores formas de hacerlo es averiguar lo que la persona piensa de sí misma. Por tanto, si vamos a descubrir quién es este hombre llamado Jesús, tenemos que hacer esta pregunta: ¿qué decía él de sí mismo? Buena pregunta. ¿Qué decía él de sí mismo? Él dijo muchas cosas acerca de sí mismo, y quiero que piensen algo. Habrá personas que le dirán a usted: Jesús no puede ser el único camino al cielo, eso es tener una mente demasiado estrecha que parece manifestar fanatismo y orgullo, yo no creo eso acerca de Él. O le dirán alguna otra cosa en la cual no creen. Pero quiero que oiga lo que Jesús dijo sobre sí mismo. Y cuando termine de escuchar lo que Él dijo sobre sí mismo, tendrá que decir: este hombre es el Hijo de Dios, el Salvador del mundo. O dirá: es un impostor, un mentiroso, y lo voy a desechar y rechazar. Empecemos pues con lo que Él dijo sobre sí mismo. Dijo así: yo soy el Hijo de Dios. Y también dijo: yo y el Padre uno somos. Y además, el que me ha visto a mí ha visto al Padre. Asimismo Jesús dijo, yo soy el camino y la verdad y la vida, nadie viene al Padre sino por mí. Esta declaración ha hecho que más personas retrocedan y digan, qué afirmación tan fanática, qué orgullo, qué egoísmo, qué estrechez de mente pensar que el único camino al cielo es por medio de la persona de Jesucristo. ¿Quién es este hombre a quien llamamos Jesús? Pues es exactamente quien Él dice ser. Él es el buen pastor, el pan de vida, la luz del mundo, la puerta de la vida, el camino, la verdad y la misma vida. Y es que, mire, para que podamos tener vida eterna, debemos tener a la persona de Jesucristo morando dentro de nosotros. En todas estas afirmaciones sobre sí mismo, Él es o un mentiroso, un farsante, un fraude, o Él es quien dice ser, el Hijo Eterno del Dios viviente, el cual es el Salvador del mundo y el que juzgará este mundo uno de estos días a cada uno de nosotros en su presencia. De modo que cuando alguien pregunta, ¿quién es este hombre llamado Jesús y qué importancia tiene? Pues eso moldeará su carácter y tendrá repercusiones en todo lo que usted cree. También ejercerá una influencia sobre su forma de vivir y determinará dónde pasará usted la eternidad. ¿Quién es este hombre llamado Jesús? Considere su nacimiento. Vivió antes de haber nacido. Nació en un mundo que él mismo creó. Nació de una virgen, concebido por el Espíritu Santo, y los ángeles cantaron en su nacimiento. ¿Quién es este hombre llamado Jesús? Mire su vida. Bautizado por un hombre que era profeta, inició su ministerio en el desierto entre unos pocos. Las multitudes se amontonaban ante él mientras sanaba, enseñaba y ministraba a las gentes de toda condición. Prostitutas, publicanos, los odiados cobradores de impuestos, niños, madres y padres, gente hambrienta de la verdad, gente que necesitaba algo de comer, ahí estaba él dando y sirviendo. Ese era Cristo. Si usted quiere saber quién es Él, entonces déjeme hacerle una pregunta. Y usted tiene que creer, ya sea que Jesucristo es quien dijo ser, o todo lo contrario. Yo le pregunto, mi amable oyente, ¿quién es este hombre llamado Jesús? Bueno, si yo voy a averiguar de verdad quién es Él, tengo que considerar su muerte. Su muerte fue algo horrible, horrible para cualquier ser humano. Fue el dolor más atroz que una persona podría jamás sentir. ¿Y por qué moría? ¿Por tratarse de un rebelde? No. ¿Debido a que era un insurgente? Tampoco. ¿Por haber violado la ley? Nunca. Fue porque Dios el Padre planeó junto con el Señor Jesucristo y el Espíritu Santo, antes que el mundo hubiera siquiera empezado, al saber que el hombre caería y pecaría contra él y que sería incapaz de salvarse a sí mismo, Dios el Padre predestinó el plan, la muerte del Señor Jesucristo. Y es que cuando Jesucristo murió no fue sencillamente la muerte de un hombre, no fue sencillamente una crucifixión más, sino una escena asombrosa y eterna, una escena en la que Dios el Padre colocó sobre su Hijo, el Señor Jesucristo, todo el pecado de toda la humanidad, pasado, presente y futuro. Y luego, a esa carga de pecado sobre su Hijo lo castigó. Toda la ira de Dios fue enviada, lanzada, desatada sobre él. Y Jesús, el Hijo de Dios, Dios en carne humana, clavado en la cruz, clamó al Padre, Dios mío, ¿por qué me has desamparado? En aquellos momentos, Él padeció, escuche bien, Él padeció el castigo que los hombres que lo niegan, que lo rechazan y que mueren sin Él van a padecer por toda la eternidad. Vivirán eternamente sin Dios, separados eternamente de Dios, por haber fracasado en el propósito mismo para el cual fueron creados, amar y adorar al Dios viviente. Jesucristo en la cruz liquidó por completo su deuda de pecado. Nadie más lo ha hecho, ni nadie más podría hacerlo, ya que no hay nadie más que sea perfecto. Nadie más ha vivido nunca una vida sin pecado. Fue el inmaculado Hijo de Dios quien llevó sobre sí el pecado suyo, porque Él era santo y perfecto y justo para llevar en su cuerpo su deuda de pecado y la mía. Y eso ha hecho posible que todos los que crean en el testimonio de la Escritura, todos los que confíen en el Señor Jesucristo como Salvador personal, todos los que dirijan su mirada a la cruz y acepten el hecho de que su muerte no fue sencillamente una crucifixión, sino un sacrificio expiatorio, una muerte sustitutiva que hizo posible que Él llevara nuestra deuda de pecado para hacernos libres. En ese momento en que usted y yo lo aceptemos a Cristo como nuestro Salvador personal, usted y yo seremos salvos, estaremos eternamente seguros como hijos e hijas del Dios viviente. Ese fue el significado de la crucifixión y de su muerte. Escuche bien ahora, usted jamás podrá decir, no sé quién es Él, jamás. Ya usted lo ha oído hoy. Yo no le expresé mi opinión, sino que tengo uno, dos o más versículos que en la mayoría de los casos respaldan cada declaración que he hecho sobre Jesús, sobre su nacimiento, su vida, lo que dijo sobre sí mismo, su muerte, su resurrección, su ascenso y su regreso a nosotros otra vez. Todo está ahí. Usted jamás podrá decir, no sé quién es Él. Uno de estos días, cuando esté de pie ante Él en el juicio, no podrá decir, bueno, si solo lo hubiera oído. Usted ya lo ha oído. Si tan solo hubiera tenido a alguien que me lo explicara, ya lo ha tenido. El asunto es este. ¿Será usted lo suficientemente sabio como para aceptar el testimonio de la palabra viva de Dios? ¿Aceptará al Señor Jesucristo como su Salvador personal? ¿Le entregará su vida y se convertirá en un hijo de Dios sellado por el Espíritu Santo? Y un día, cuando usted se enfrente a la muerte, lo hará sin temor, porque la Biblia dice a cada uno de los hijos de Dios, ausentes del cuerpo y presentes al Señor. Oremos. Padre, cuánto agradecemos tu amor por nosotros. Cuando pensamos en la vida asombrosa de tu Hijo, nos preguntamos cómo alguien que alguna vez ha oído la verdad podría negarla o rechazarla. Te pedimos en el nombre de Jesús y por su autoridad y su poder, que toda persona que oiga este mensaje confiese sus pecados y que ponga su fe en Jesús como su Salvador personal. Que cada persona diga, sí, Jesucristo es el Salvador, Jesucristo es el Señor, te lo pedimos en el nombre de Él. Amén. Usted podría decir, toda mi vida he querido recibir a Jesús como mi Salvador, ¿qué debo hacer? Esto es lo que debe de hacer. Nada más dígale a Él, Señor Jesús, yo creo en el testimonio de tu palabra, de que tú eres el Hijo de Dios, y que moriste en la cruz por mis pecados. Te pido ahora que me perdones mis pecados. Pongo mi confianza en que tú me perdonarás, me salvarás, me convertirás en uno de tus hijos, y me llevarás a casa, al cielo, cuando yo muera. Y si le dice a Él sencillamente eso con todo su corazón, Él va a moldear su carácter, va a producir un impacto en todo lo que usted cree y va a ejercer una influencia en todo su estilo de vida. ¿Y sabe lo que ha sucedido? Que su destino eterno acaba de cambiar para siempre. Sí, para siempre. Bendiciones y hasta pronto.

y proclamar en esta noche cuán grande es Dios para nosotros. ¿Por qué no levanta su voz y comienza a decir: Dios, cuán grande eres tú para nosotros?

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1: El Salmo 81. Y vamos a leer del versículo número 11 en adelante, que dice: pero mi pueblo no oyó mi voz, e Israel no me quiso a mí. Los dejé, por tanto, a la dureza de su corazón, caminaron en sus propios consejos. Oh, si me hubiera oído mi pueblo, si en mis caminos hubiera andado Israel, en un momento habría yo derribado a sus enemigos y vuelto mi mano contra sus adversarios. Los que aborrecen a Jehová se le habrían sometido, y el tiempo de ellos sería para siempre. Le sustentaría Dios con lo mejor del trigo y con miel de la peña les saciaría. Amén. Solamente eso leemos. Pueden tomar su asiento, por favor, hermanos. Dios siempre ha pensado en cosas muy grandes para su pueblo. Y desde que Dios llamó a Israel y lo sacó de la esclavitud de Egipto, Dios les hizo promesas muy claras de cuáles eran sus propósitos y hacia dónde Él quería llevarles. Dios les dijo que habría de hacer de ellos una nación de sacerdotes. Y como la misma escritura lo establece, el sacerdote es aquel que ha sido instituido para interceder ante Dios a favor de los hombres. Entonces, si el designio de Dios era que todo Israel llegase a ser una nación de sacerdotes, eso significa que en el plan de Dios, Israel llegaría a ser una nación que sería como la mediadora entre Dios y todas las demás naciones de la tierra. Dios escogió a la familia de Israel, y como lo dice en el apóstol Pablo cuando escribe a Romanos, dice que ellos recibieron privilegios que no tenían comparación con ninguna otra nación. Y les dice, por ejemplo, que de ellos fueron los patriarcas, de ellos fueron las promesas, el pacto, la ley, la gloria, la palabra, y como que si fuera poco, hasta el Salvador, el Cristo, también era descendiente de la familia de Israel.

Pero todos estos privilegios Dios no se los entregó a Israel únicamente como privilegios que ellos disfrutaban y que los hacían ser una nación superior a las otras naciones, que es así como ellos lo entendieron. Pero en realidad no era ese el propósito de Dios. El propósito de Dios es que ellos fueran una nación modelo, ejemplo de cómo Dios quería que todas las otras naciones fuesen. Y por eso fue que Dios hizo de ellos una nación con un territorio, y por eso les entregó el territorio de Israel, que si usted alguna vez ha tenido la curiosidad y ha visto en un mapa dónde está ubicado la tierra de Israel, se dará cuenta que ellos están ubicados exactamente en el medio de los tres más grandes continentes que hay en el planeta. Porque Israel está entre Europa, Asia y África. Israel es la porción de tierra que une esos tres continentes. Como nosotros vivimos aquí, de este otro lado del planeta, estamos acostumbrados a ver al planeta desde el punto de vista de lo que es el continente americano. Pero realmente la mayor parte de tierra que tiene este planeta no está en América, sino que está del otro lado del mundo. Y también la mayor parte de la humanidad vive allá. Aquí vivimos solo unos pocos. Pero viéndolo desde aquel punto de vista, Israel viene a estar así, por así decirlo, en el centro del planeta Tierra. Porque Dios quería que Israel fuera la nación modelo ante los otros pueblos, y que de esa manera las otras naciones, y entre ellas nosotros, pudiéramos aprender y conocer acerca de el Dios vivo y verdadero. Ese era el plan que originalmente Dios tenía para Israel. Y por eso es que Dios hizo con ellos cosas que no ha hecho con ningún otro pueblo. Todos los milagros, la salida de Egipto, los milagros en el desierto, los milagros en la conquista de la tierra de Canaán, son cosas que Dios no ha hecho con ninguna otra nación, sino solamente con su pueblo Israel. Lo cual significa que para ellos había un trato especial. Y como Dios mismo se lo dice a través de los profetas, que entre todas las naciones de la tierra, dice el Señor, ¿qué nación hay que tenga a su Dios tan cerca de ellos como el Señor Dios lo estaba de Israel? Entonces Dios siempre ha tenido, hermanos, como le decía al principio, planes grandes para su pueblo, planes gloriosos que incluso van más allá de lo que nosotros a veces logramos imaginar. Lastimosamente, Israel fue un pueblo que no fue fiel al llamado que Dios le había dado. Y si uno examina la historia de Israel, que lleva ya más de 5000 años desde que salieron de Egipto, usted verá que los momentos de gloria de ellos realmente fueron muy pocos. Uno podría reducirlos al reinado de David y de Salomón. Podría decir, esa fue la época feliz de Israel. Y después de eso, ya no más. Pero no porque Dios hubiese fallado a sus promesas
o porque Dios fuese incapaz de hacer realidad lo que Él había prometido. El problema es que Israel comenzó a desobedecer. Aquí lo dice bien claro el versículo 11 que leímos: mi pueblo no oyó mi voz, e Israel no me quiso a mí. Ante el rechazo de Israel de la voz de Dios y de Dios mismo, Dios ahora responde y dice en el versículo 12: los dejé por tanto a la dureza de su corazón, caminaron en sus propios consejos. Dios nunca quiere nada a la fuerza de su pueblo. Dios quiere que si nosotros hemos de servirle, le sirvamos voluntariamente, espontáneamente. Él no quiere que uno pueda hacer las cosas por obligación. Hermano, si ni a nosotros nos gusta. Por ejemplo, cuando alguien viene y le regala algo a usted, por ejemplo, y usted sabe que lo está haciendo solo por obligación, por no dejar pasar, usted dice, pues mejor no me hubiera dado nada. O como cuando viene el esposo y a veces le dice a la esposa, mira, si yo voy, yo realmente no te quiero, yo estoy aquí únicamente porque por los niños. Entonces viene la esposa y dice, bueno, entonces si no hay el verdadero amor, entonces también, entonces que no se sienta obligado a aparentar algo que realmente no siente. O con el muchacho que va y se casa y le dice a la novia, mira, no, nos vamos a casar porque si no nos casamos tu papá me mata. Te puede decir ella, pues, o salís huyendo o que te mate, pero casarme yo así por la fuerza, sí que no. Igual es Dios. Dios quiere que si le vamos a servir sea espontáneamente. Pero si no queremos, entonces Él dice, bueno, está bien, no quieres, haz lo que a ti te gusta. Y fue lo que hizo con Israel. Como Israel, el mismo Señor lo dice, no oyeron mi voz, ni me quiso a mí. Entonces, está bien, no me quieren, no están obligados a seguirme. Lo dejé, dice el Señor, a la dureza de su corazón, que caminaran en sus propias ideas, en sus propios consejos. Porque Dios no quiere nada a la fuerza, ya se lo dije. Y si Israel no quería, pues dijo Dios, bueno, que Israel haga lo que quiera. Y ahí fue cuando comenzó la historia triste de Israel. Bueno, yo tendría que repetirle todo el Antiguo Testamento para que usted supiera, pero yo creo que usted lo ha leído y sabe lo que fue la historia de Israel, una historia de desobediencia, de idolatría, de pecado, de perversidades, de maldades tremendas. Y entonces aquella nación que Dios había levantado para que fuera ejemplo a otras naciones, resulta que hoy se vuelve un pueblo, como la Biblia también lo dice, rebelde y contradictor. Y por eso es que los incrédulos hoy en día, ellos preguntan, no sé si le han hecho alguna vez la pregunta a usted, pero a mí sí me la han hecho, no muy frecuentemente, pero sí algunas veces. El incrédulo pregunta, bueno, dice, ¿es verdad que Israel es el pueblo escogido de Dios? Sí, uno tiene que decirle que sí, porque la Biblia dice que así es. Entonces vienen ellos y dicen, bueno, ¿cómo es posible que si Israel es el pueblo escogido de Dios, sean lo que son? Porque usted sabe que
los judíos tienen fama de avaricia. Pero eso, pues al fin y al cabo, no sería mayor cosa. Pero Israel, por ejemplo, es un país que vende armas a otros países. Bueno, y no solo las vende, Israel ha enviado asesores militares para hacer guerras en otros países. O viéndolo más en la actualidad, usted puede ver todos los conflictos que hay en el Medio Oriente en este mismo momento, donde hay una espiral de violencia que va en crecimiento. Y claro, uno no puede decir solo los palestinos son los violentos, porque eso no es toda la verdad. Ni tampoco uno puede decir solo los israelíes son los violentos, porque también no es toda la verdad. Pero sí es verdad que ambas partes son naciones violentas. O sea, no se diferencian. Viéndolo así, o sea, si usted le quitara los nombres, que quién es quién, usted no sabría quién es el pueblo elegido de Dios y cuál es el que se dice que no. Porque los dos actúan de la misma manera. Es verdad que así como los palestinos pueden agarrar un soldado y matarlo y sentirse felices al untar sus manos con sangre judía, eso es terrible, ¿no? Pero también es terrible cuando los soldados israelíes disparan contra personas que les están tirando piedras. Aquellos tiran piedras, pero ellos tiran balas, ¿no? Y a veces son niños de 11, de 12 años. Y hace unos días, si usted lee los periódicos, ahí salía un militar israelí que él decía claramente que la orden que ellos tenían era que cuando enfrentaban a los jóvenes, porque sobre todo son jóvenes palestinos, la orden que ellos tienen es disparar a la cabeza. Esa es la orden que ellos tienen. Y ellos decían, este mismo militar decía que para ellos, de 12 años para arriba, para ellos ya no son niños. De 12 para abajo sí. Pero lo cierto es que han matado niños de 10, de 11 años de edad. Ellos dicen que porque es difícil calcular las edades. Pero aún si fuera 13, eso es un niño todavía. Si fueran 14 años, eso es un niño. Si fueran 16, eso es un niño todavía. Entonces, ahí es donde viene la pregunta del incrédulo y dice, oiga, y ese es el pueblo escogido de Dios. Los que fabrican armas, los que venden armas, los que envían armas mortales a otras naciones, los que bombardean población civil, los que disparan contra niños, ese es el pueblo escogido de Dios. Es bien difícil explicarles que es verdad que ellos son pueblo escogido, pero también la Biblia enseña que ellos actualmente están viviendo una situación de endurecimiento en parte, como le llama el apóstol Pablo. Y cuando el endurecimiento viene, son capaces de hacer todo lo que están haciendo y más. Claro que cuando Israel comienza a irse por ese tipo de caminos, Dios no los respalda. O sea, Dios no está con ellos. Y al no estar con ellos, porque ahí lo dice claro, los dejé, dice el Señor. Y cuando Dios ya no está con ellos, entonces todos aquellos planes que Dios tenía para Israel se vienen abajo. No porque Dios haya sido infiel, sino que porque ellos fueron infieles. Pero como Dios es tan misericordioso, que sus promesas no están condicionadas a que si tú me cumples, yo te cumplo. No, Dios dice, yo quiero que tú me cumplas, pero si no me cumples, yo te voy a cumplir a ti de todas maneras. Y eso es lo que Dios hará con Israel. Que al final de la gran tribulación, Dios cumplirá todas las promesas.
promesas que Él le ha dado a Israel, aun cuando Israel nunca ha obedecido a Dios. Y quizás la expresión más grande de desobediencia de Dios, perdón, de Israel hacia Dios, fue el rechazamiento del Mesías, de Jesús, a quien mataron y crucificaron. Entonces, es nuestro pecado, es nuestra desobediencia, el salirnos del carril que Dios quiere, el que provoca en nosotros que aquellas grandes cosas que Dios había preparado para nosotros no se cumplan. Ahora, hasta hoy hemos estado hablando de Israel, pero todo lo que he dicho de Israel es algo que tiene relación con nosotros, porque nosotros también somos pueblo de Dios y nosotros hemos sido llamados a ser también, bueno, Israel fue llamado a ser una nación de reyes y sacerdotes, pero la iglesia, nosotros hemos sido llamados a ser luz del mundo, sal de la tierra. Pero la verdad es que la iglesia, igual que Israel, no siempre ha sido fiel a todo lo que Dios quiere para ella. Y como no ha sido fiel, entonces ocurre que lo que Dios desea para nosotros, lo que Él ha planeado, no siempre lo llegamos a alcanzar. Por eso es que Dios se queja, y en el versículo 13 Él dice: oh, si me hubiera oído mi pueblo, si en mis caminos hubiera andado Israel, en un momento habría yo derribado a sus enemigos y vuelto mi mano contra sus adversarios. Los que aborrecen a Jehová se le habrían sometido, y el tiempo de ellos, o sea, de su pueblo, sería para siempre. Dios dice: Israel no me quiso a mí. Ah, pero si Israel me hubiera oído, si en mis caminos hubiera andado, a esos sus enemigos, hace rato yo los hubiera aplastado. A todos aquellos que aborrecen al Señor, yo los hubiera hundido. Pero si su pueblo hubiese andado oyendo la voz de Dios y caminando en los caminos de Dios. Pero no fue así. Sin embargo, aunque Israel fue todo lo que fue y sigue siendo lo que es, Dios ha hecho cosas grandes con ellos. Ahora, la pregunta sería esta: si siendo Israel desobediente como ha sido, Dios ha hecho con ellos grandes cosas, ¿qué no hubiera hecho si hubieran andado obedeciendo a Dios en todo? Ahora, eso, como dije hace un momento, apliquémoslo a nosotros, la iglesia. Porque nosotros, la iglesia, usted sabe, nosotros no somos perfectos y continuamente estamos cometiendo errores, estamos fallándole al Señor, estamos equivocándonos, pero con todo y eso, Dios en su misericordia nos bendice. ¿Qué no sería si nosotros anduviésemos, pero cabal,
mente en los caminos del Señor. Como un escritor decía, hablando de la oración, él hablaba pues que la iglesia hoy ya no ora, y él decía pues que para la iglesia la oración se ha convertido en la cenicienta de la iglesia, que la tiene por ahí abandonada. Entonces, dice este autor, si orando lo poco que oramos, Dios hace todo lo que hace con su pueblo, ¿qué no haría si oráramos como debiéramos? ¿Se puede imaginar? Yo creo que Dios ha sido muy misericordioso con nosotros, hermano. Y Dios nos ha dado bendiciones. Ha sido muy especial. Pero cuánto más Dios no hubiese deseado hacer, cuánto más Dios no podría haber hecho si nosotros hubiésemos andado en sus caminos. Como dice aquí, oh, si me hubiera oído a mi pueblo, si hubiéramos obedecido su palabra, si en nuestra vida personal hubiésemos cerrado la puerta al mundo, al pecado, a la desobediencia, a la carnalidad, si hubiésemos hecho todo eso, ¿cuánto más Dios no hubiera hecho con nosotros? ¿Por dónde estuviéramos? No lo sabemos. Pero ahí es donde uno entonces tiene que comenzar a reflexionar. En que uno no, ni siquiera sabe cuántas bendiciones de Dios se ha perdido por no haber sido fiel. Porque aquí en el versículo 16, siempre hablando de Israel, Dios dice, le sustentaría Dios con lo mejor del trigo y con miel de la peña le saciaría. Israel es un pueblo que muchas veces padeció sequías, hambres. Si usted ha leído los libros de Reyes, de Crónicas, los libros de Samuel, y es mucho mejor comer lo mejor del trigo que comerse su propio hijo. Pero igual es con la iglesia. El Señor nos hubiera podido dar bendiciones inconmensurables, bendiciones que nosotros ni siquiera, como digo, a veces nos imaginamos, ni las imaginamos, y creemos que ya tenemos todo lo que se puede tener, como Israel, que ellos se creen la mamá de las naciones y creen que son un pueblo excepcional. Pero ellos están lejísimos de alcanzar aquello, todo aquello que Dios quiere, puede y un día hará con ellos. Entonces, igual uno puede llegar a sentirse satisfecho en determinado momento, como un pastor que en algún lugar, en un pueblo donde todas las iglesias llegan a 20 y él tiene 50. Entonces él se siente, es el presidente de pastores de esa, de ese pueblecito, porque como es el que tiene la iglesia más grande, porque él dice, tenemos 50 adultos y 10 niños en la escuela bíblica. Se siente bien. Pero si él considerase todo lo que Dios podría darle,
caería en la cuenta que no tiene ni una sombra de lo que Dios quiere darle. Pero nosotros, hermanos, creemos en un Dios que es ilimitado y que, como Él mismo lo dice en su palabra, que da más abundantemente de lo que pedimos, de lo que creemos, de lo que esperamos. Llevando esto a nuestra vida personal, hermano, ¿de cuántas cosas no nos habremos perdido? En todo lo que va de nuestra vida cristiana. Hace unos días un hermano llegó y me dijo: hermano, me dice, el próximo mes cumplo 28 años de estar en el Evangelio, me dijo. Porque él comenzó siendo un niño en el Evangelio. Y él me dice, y al valorar, me doy cuenta, me dice, que todo lo que yo planeé, lo que yo soñé, lo que yo deseé hacer para Dios, ahora 28 años después me doy cuenta que no hice nada. Y él se puso a llorar porque me dice, tanto tiempo perdido, si es una vida para hacer nada. Pero bien, con llorar uno no va a remediar nada. Y también el tiempo que ya se fue, no se puede regresar. Entonces yo le dije a él, bueno, lo importante, le dije, primero le dije, es que usted está haciendo una reflexión. Que hay gente que no la hace nunca, se mueren y nunca se pusieron a pensar lo que él estaba pensando. Pero luego, en segundo lugar, le digo, es que usted debe identificar cuáles son los elementos que impidieron que todo lo que usted había soñado se hiciese realidad. Y como yo lo conozco un poco al hermano, yo comencé a decirle, mire, yo creo que lo que ha sido tropiezo para que usted alcance lo que desee es esto, esto, esto. Y le comencé a decir. Y mientras le dije, usted no haga algo en cuanto a estas cosas, pasarán otros 28 años y el Señor no viene y usted va a estar igual. Entonces, la pregunta es, si hubiéramos andado, usando lo que el Salmo dice aquí, si me hubieran oído, si en mis caminos hubieran andado, ¿qué no habría hecho el Señor con nosotros? Porque usted se puede sentir contento y decir, ah, no, hermano, yo estoy feliz porque fíjese que tengo tanto tiempo de convertido, ya me bauticé en agua, ya el Señor me bautizó en el Espíritu, ya hablo en lengua, soy líder y ahora tengo un sector bajo mi responsabilidad. Está contento. Pero la pregunta es, ¿y si hubiéramos sido todavía más fieles? O sea, está bien donde está. Pero la cuestión es, ¿dónde estaría si el Señor, si nosotros hubiésemos sido fieles a Él y hubiésemos escuchado su voz y hubiésemos andado en sus caminos? Tal vez usted tiene hijos, hijas, esposos, esposas que están caminando lejos de Dios. Y usted dice, ¿hasta cuándo voy a tener la alegría de ver a esta persona convirtiéndose? Dios puede hacerlo. Y Dios puede hacer cosas maravillosas. Pero a veces Dios tiene, como ya le dije, grandes planes para nosotros. Pero como bien lo dice el Salmo, no oyeron mi voz,
no me quisieron a mí. Entonces yo me desentendí de ellos. Ay, que vean cómo salen. Pero ¿y si hubiésemos obedecido? Si hubiésemos andado en sus caminos. Aquí él dice a Israel: en un momento yo habría derribado a tus enemigos. Entonces, igual él podría decir: si me hubieras obedecido, ese tu marido duro, mira, en un segundo yo te lo traigo de rodillas aquí arrepentido. O esa esposa desobediente, o ese hijo desobediente, o esa hija descarriada. Si hubieras andado en mis caminos, si tú hubieras sido fiel, si me hubieses obedecido, mira, en un segundo yo te arreglo tu problema. Porque lo que Dios quiere para nosotros son cosas grandes, tan grandes que, repito una vez más, ni podemos imaginar lo que Dios puede hacer con nosotros. Aquí tenemos solo dos caminos, hermano. Uno es seguir como usted ha venido hasta hoy, haciendo ahí más o menos la lucha por ser cristiano, por ser fiel, que a veces viene, que a veces no viene, que a veces está animado, que a veces está triste, que a veces tiene victoria, a veces está deprimido. Y seguir con una vida enfrentando dificultades, problemas, cosas que usted sabe que Dios podría librarle, pero que no le libra. Esa es una opción. Pero la otra opción es que usted diga: se acabó y ya no continuaré con una vida de desobediencia a Dios, o tomando en menos su palabra, sino que me aferraré a esa palabra. Señor, hoy un cambio radical ocurrirá en mi vida. Hoy yo quiero comprometerme seriamente contigo a ser fiel, obedeciendo cada palabra, cada letra de lo que la Biblia dice para mí. Y cuando uno toma un compromiso así con Dios, se provoca una revolución en nuestra vida, porque de ahí en adelante comenzaremos a ver todo lo que Dios quiere dar a alguien que es fiel. Bienaventurado el que no anduvo en consejos de malos. Dice el Salmo 1: todo lo que haga prosperará. Prosperará. Como lo dice aquí: si me hubieras oído, tus enemigos en un segundo te los acabo y te sustentaría con lo mejor de esta tierra. Si hubiese obediencia, esos son los dos caminos: seguir igual como hasta hoy, o que haya un cambio de dimensión en su vida y usted comience en una fidelidad más profunda. O sea, yo sé que usted ha luchado, ha sido fiel, aquí está en la iglesia, pero estoy hablando de un compromiso más profundo, más serio, un compromiso mayor de fidelidad a Dios. Cuando lo hagamos, Dios comenzará a hacer con nosotros lo que Él siempre ha querido hacer. Porque Él no quiere que nosotros seamos un pueblo común y corriente, como todas las personas. Dios quiere que seamos un real sacerdocio, nación santa, pueblo adquirido por Dios. Amén.
Ahí tiene los dos caminos. Quiera Dios que usted se sienta animado a seguir el camino de la fidelidad y de la obediencia. Porque haciéndolo así, cosas que usted ni imagina comenzarán a ocurrir en su vida. Pero Dios dice, en un momento te acabo tus enemigos. En un momento yo vuelvo mis manos contra tus adversarios. Te sustentaría con lo mejor del trigo, con miel de la peña te saciaría, y tu tiempo sería para siempre. Amén. Hoy es el día de su decisión. Vamos a orar, vamos a cerrar nuestros ojos.

Y teniendo nuestros ojos cerrados, hemos, hermanos, escuchado la palabra de Dios. Y ahora, a través de esta palabra, Dios nos llama y nos invita para que podamos llevar una vida como a Dios le agrada. Porque cuántas cosas, qué de maravillas, qué de hechos grandiosos no ocurrirían si el Señor viera nuestra obediencia y nuestra fidelidad. Yo quiero hacer una invitación, si hay con nosotros amigos o amigas que aún no reciben a Jesús como su Salvador personal, pero al escuchar esta palabra es posible que usted se haya visto reflejado en ella y que ahora usted diga: ah, hoy comprendo qué es lo que en mi vida ha estado ocurriendo. Dios quiere que estemos más cerca, aún más cerca de Él. Antes de orar, yo quiero invitar, si con nosotros algún amigo o amiga que por primera vez necesita entregarle su vida al buen Salvador, yo le invito para que ahí donde usted está, sentado o sentada, pueda indicarnos su deseo de recibir a Jesús. Si usted quiere hacerlo, puede levantar su mano para que hagamos la oración por usted. ¿Hay alguna persona? ¿Hay alguien que es primera vez que usted necesita dar su vida al buen Salvador? ¿Puede levantar su mano? Venga al Hijo de Dios. Venga al buen Salvador. Él le transformará. Él le llenará de bendición. ¿Hay alguien? ¿Alguna persona? Pues si usted se ha alejado del camino del Señor y quiere hoy reconciliarse, también este es el momento para hacerlo. ¿Hay alguien que quiere hoy ponerse a cuentas con el Señor? Levante su mano. Recuerde que caminando lejos de Él, sus planes, sus propósitos nunca se harán realidad en nuestra vida. Pero, ¿quiere usted hoy venir y reconciliarse o recibirle por primera vez? Levante su mano. Hágalo ahora mismo, queremos orar por usted.

importante, hermanos, que nosotros nos acerquemos al Hijo de Dios. Que nos acerquemos en obediencia. Que nos acerquemos para cumplir su voluntad en nosotros. Y podemos decirle: Señor, que tu voluntad sea hecha en mi vida. Y el Señor dice: si mi pueblo hubiera oído mi voz, si hubieran andado en mis caminos, ¿qué no hubiera hecho yo con ellos? ¿Qué no hará Dios contigo si tú quieres entregar tu vida para caminar más cerca de Él? Vamos a orar. Y en esta oración digámosle: Señor, yo me entregaré a ti aún más cerca de ti. Aquí atrás hay una persona que está pasando, Dios le bendiga. Solo esperamos que llegue aquí al frente para hacer la oración. Pero si hay alguien que quiere aprovechar estos últimos segundos, puede levantar su mano también para que oremos por usted. Oremos entonces por esta vida que el Señor rescata, y a la vez para que Él nos ayude a hacer su voluntad. Aquí adelante hay otra persona, Dios la bendiga también. Oremos. Padre, gracias te damos porque tú, Señor, eres bueno, lleno de misericordia. Señor, queremos presentarte a ti estas vidas que vienen, Señor, reconociendo su necesidad. Tú conoces lo que hay en sus corazones y su deseo, su anhelo por obedecer a tu palabra. Oh Jesús, llénales de bendición. Dales más de ti, de manera que puedan servirte. Y ayúdanos a cada uno de tus hijos a hacer siempre tu voluntad. Que no nos alejemos jamás de tu lado, sino que podamos mantenernos.

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2:38.

0: Te pedimos, Señor, que tu presencia
1: infiel. Uno de los privilegios que tenemos al adorar al Señor es de confesarle nuestro

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0: Me da mucho gusto, amiga y amigo, saludarlos otra vez y encontrarnos a través de esta emisora amiga que nos permite colocar este programa y llegar hasta ustedes diariamente. Gracias. Que Dios bendiga esta emisora local, que Dios la prospere en todo sentido, porque difundir la Biblia, palabra de Dios, siempre trae bendición. Buenas tardes, dice Jaime Díaz Henao, de Bogotá, Colombia. Buenas tardes, quiero agradecerles por las enseñanzas que ustedes nos están compartiendo diariamente. Traen esperanza a tantos hogares que sufren y que tienen tanta sed espiritual de encontrar una mano amiga, una voz de aliento en Cristo, que siempre es tan misericordioso y lleno de amor. Ánimo en esa labor. Ustedes me traen dulces y gratos recuerdos de mi infancia. Desde entonces es que Dios guía mi vida y mi lucero en todos los días que estoy sirviendo a Cristo. Saludos a Renata y a todos los demás integrantes del equipo de A Través de la Biblia. Saluda Jaime Díaz Henao, de la calle número 1225, apartamento 102, en Bogotá, Colombia. Qué lindas líneas nos envió Jaime desde Bogotá, Colombia. Y justamente en el equipo de A Través de la Biblia tenemos otro Jaime, Jaime Munger. Bueno, todos conformamos un gran equipo para realizar este programa A Través de la Biblia. Tengo aquí una carta que vino de Santiago de Chile y que dice: mi nombre es Rodrigo Román. No saben lo tremendo que Dios ha bendecido mi vida gracias al programa de ustedes. Soy maestro de Biblia en mi iglesia en Santiago de Chile y colaboro con la Organización de Niños para Cristo como instructor, preparando maestros que alcancen y disipulan niños. Me he beneficiado muy ricamente al subirme al autobús bíblico y recorrer las páginas de la Palabra de Dios junto a su compañía. Como quisiera que cada persona pudiera tomarse el tiempo de escuchar su programa. Para mí ha sido una instancia de aprendizaje muy profunda. He hallado consejo sabio para mi vida y un aliciente para ofrecer un cada vez más excelente servicio a Jesús. Escucho su programa por la radio BBN en Santiago, y cuando no estoy en mi ciudad, por internet lo escucho diariamente. Actualmente estoy haciendo mi devocional diario apoyándome en sus programas. Saluda atentamente en Cristo Rodrigo Román. Y nos manda un versículo bíblico en Juan capítulo 15, verso número 13. Le recuerdo que siempre al final de cada uno de estos programas damos nuestra dirección postal para que nos escriba, también nuestro correo electrónico y en algunos casos también damos el teléfono por el cual usted puede comunicarse con nosotros. ¿Qué les parece si oramos a Dios en este momento? Oh Dios, te pedimos que tú bendigas la vida de este joven chileno, Rodrigo Román, a quien amamos a través de esta carta que nos ha enviado, le comprendemos más, así como también a todos los chilenos en ese gran país. Y bendice también a todos nuestros amigos y amigas que escuchan a través de todos los países de habla hispana, en las tres Américas, que tu palabra hoy pueda llegar a los corazones de cada uno de nosotros. Oramos en el nombre de Jesús. Amén.
1: Continuamos hoy, amigo oyente, nuestro viaje por el libro de Miqueas, y volvemos al capítulo 6 de este pequeño libro, y en nuestro programa anterior dejamos nuestro estudio en el versículo 8. Este versículo, dijimos, es el gozo y el deleite del liberal, pero él piensa que esto presenta una religión por medio de las obras, y que por medio de las obras puede ser salvo. Pero lo que Miqueas está haciendo aquí es dando una respuesta a las preguntas de muchas personas sinceras que se encuentran en el reino del norte de aquel día. Y ellos estaban en las tinieblas, no habían sido enseñados en la palabra de Dios. Y ellos querían saber cómo podían presentarse ante Dios, y querían saber si ellos tenían que ofrecer sacrificios o no. Querían saber cuántos de estos sacrificios tenían que traer, y si tendrían que ofrecer a sus propios hijos como sacrificios humanos. Ahora, Miqueas ha respondido a todo esto, y Dios no está pidiendo ninguna de estas cosas. Lo que él está diciendo es sencillamente esto, que una religión externa, sin una experiencia interna, sin una realidad dentro de sí mismo, o sea, que un rito solo, no tiene absolutamente ningún valor. Tiene que haber un renacimiento. La persona tiene que tener una nueva naturaleza. Por tanto, las cosas externas no son importantes, y Dios nunca comienza allí. Ahora, en este versículo 8 del capítulo 6 de Miqueas leemos, «Oh hombre, Él te ha declarado lo que es bueno». ¿Y qué pide Jehová de ti? Solamente hacer justicia, y amar misericordia, y humillarte ante tu Dios. Oh hombre, Él te ha declarado lo que es bueno. Si usted quiere conocer lo que deleita a Dios, y aquello que Él pide del hombre, aquí lo tenemos. Y la persona que es liberal, por supuesto, disfruta mucho de esto, le encanta mucho. Sin embargo, no comprende bien lo que aquí dice. ¿Y qué pide Jehová de ti? Solamente hacer justicia y amar misericordia y humillarte ante tu Dios. Estas son tres cosas que Dios requiere. Si usted observa estas tres cosas, vemos que están dirigidas en primer lugar al hombre. Oh hombre, Él te ha declarado lo que es bueno. Y esto significa no solamente el hombre allá en Israel, sino el hombre en cualquier parte del mundo. No solo la persona que vivió en el siglo VII antes de Cristo, sino el hombre que vive en el siglo XXI después de Cristo. Esto es para el hombre. Esto es lo que Dios requiere. Estas son las tres cosas. Solamente hacer justicia. Es decir, que debemos tener una justicia que presentar a Dios. Debemos ser una persona justa. La segunda es amar misericordia. Aquí tenemos amor y amar en realidad la misericordia de Dios. Y luego la tercera cosa es humillarte ante tu Dios. Debemos andar humildemente con Dios. Como indicamos en nuestro programa anterior, estas tres cosas son producto de la obra del Espíritu Santo en la vida del creyente. Y ninguno de nosotros tenemos ninguna de estas cosas en nuestras vidas en el presente. El apóstol Pablo nos presenta la condición del hombre allá en el capítulo 3 de su epístola a los romanos, comenzando con el versículo 9 y concluyendo con el versículo 18. Y allí él presenta al hombre ante el tribunal de Dios y demuestra que es culpable. Luego él lo lleva a la clínica de Dios y demuestra que está enfermo, enfermo de muerte. Más aún, él está muerto en delitos y pecados. Así es que no hay ningún hombre, cualquiera que sea, que pueda presentar esto a Dios. Esto es lo que Dios requiere. ¿Puede hacerlo usted, amigo oyente? El apóstol Pablo dice allá en su epístola a los Romanos capítulo 3, versículo 10, «No hay justo ni aun uno». Ahora alguien nos va a decir, «Bueno, eso está en el Nuevo Testamento». No, amigo oyente, no está en el Nuevo Testamento solamente. Todo lo que Pablo está haciendo en esta sección de su epístola a los romanos es citar lo que dice el Antiguo Testamento. Y usted puede encontrar allá en el Salmo 14 que dice, «Dice el necio en su corazón, no hay Dios. Se han corrompido, hacen obras abominables, no hay quien haga el bien». O sea, ningún justo, nadie que haga lo bueno. Eso es lo que Dios dice en cuanto a usted. Pero Dios dice que Él requiere la justicia. ¿Cómo va a presentarla usted, amigo oyente? El apóstol Pablo dice allá en el capítulo 3 de su epístola a los romanos, en el versículo 11, «No hay quien entienda, no hay quien busque a Dios». Es decir que él está diciendo que no hay nadie que actúe ni siquiera con el conocimiento que tiene. Y amigo oyente, ¿cuántos hoy, aquellos que no son creyentes, viven o pueden ejecutar sus ideales? ¿Los ha obtenido usted? ¿Ha hecho una realidad los ideales o los objetivos que quiere alcanzar? ¿Ha llegado usted a un nivel en su vida donde esté satisfecho con su forma de vivir? Amigo oyente, ninguno de nosotros ni siquiera actúa con el conocimiento que tenemos. No hay quien busque a Dios. Ahora alguien quizá puede preguntar, bueno, ¿y dónde se encuentra eso? Allá en el capítulo 14 del libro de los Salmos, versículo 2, donde podemos leer, Jehová miró desde los cielos sobre los hijos de los hombres para ver si había algún entendido que buscara a Dios. ¿Y sabe, amigo oyente? No había ninguno. El versículo 3 dice, todos se desviaron, a una se han corrompido, no hay quien haga lo bueno, no hay ni siquiera uno. No tenemos tiempo para entrar en detalles en esto, pero en el Antiguo Testamento uno podría multiplicar esto, estas declaraciones, una y otra vez. Aquí tenemos lo que Dios requiere, pero el Antiguo Testamento también presenta de manera muy clara y obvia que uno no puede presentar esto a Dios. Uno no tiene esto, por tanto, tiene que haber un cambio en la vida porque no hay ninguno que sea justo. Se nos dice que el Señor Jesucristo fue entregado por nuestras rebeliones y resucitado para nuestra justificación. Él fue resucitado para nuestra justificación, para que nosotros podamos tener justicia. Y luego, por el Espíritu de Dios, podamos producir justicia en nuestras vidas. Y luego, amor con misericordia. Y ninguno de nosotros tenemos esto en nuestro corazón humano. Por el contrario, todos nosotros estamos muertos en delitos y pecados. El apóstol Pablo dice de nosotros, todos se desviaron, a una se hicieron inútiles. No hay quien haga lo bueno, no hay ni siquiera uno. Este es el cuadro del hombre. Así es como el hombre es en el presente. Lo que Isaías nos presenta en su libro, allá en el capítulo 53, versículo 6, es esto. Todos nosotros nos descarriamos como ovejas, cada cual se apartó por su camino. Mas Jehová cargó en él el pecado de todos nosotros. Y evidentemente todos nosotros tenemos iniquidad, o si no, él no hubiera dicho algo como esto. Así es que no debemos actuar en forma hipócrita cuando llegamos a este versículo y vemos que tenemos que andar humildemente con nuestro Dios. Porque se nos dice aquí que ninguno de nosotros busca a Dios, sino que queremos hacerlo a nuestra propia manera. Permítanos decir algo ahora, amigo oyente, y lo hacemos con un espíritu de ayuda en realidad, y esperamos que algunos sean sorprendidos y despertados para que puedan salir de la presente condición. Si usted cree que hoy en su membresía de la iglesia, o que su carácter, o que sus buenas obras le van a llevar a usted a Dios, entonces debemos decirle que usted está desviándose del camino de Dios. El Señor Jesucristo dijo, «Yo soy el camino, la verdad y la vida. Nadie viene al Padre sino por mí». Pues bien, si usted puede llegar a Dios por este otro camino, presentando o haciendo justicia por medio del amor de la misericordia y andando humildemente ante Dios, si usted puede hacer eso y lo hace por sí mismo en sus propias fuerzas, entonces debemos decirle que cuando llegue al cielo, usted le puede decir a Dios que se haga a un lado, que usted quiere compartir su trono con Él, porque usted ha llegado a ese lugar por su propio esfuerzo. Usted es su propio Dios. Y amigo oyente, Dios dice que Él ni siquiera comparte su gloria con otra persona. Así es que no creemos que Él llegue a compartir su trono con usted. Nuestra sugerencia es esta. ¿Por qué no se acerca a Dios por el camino de Dios, no por el camino del hombre? Eso es lo que Dios está pidiendo. ¿A quién cree usted que está engañando, amigo oyente, pensando que puede presentarse en su estado natural ante Dios? Amigo oyente, versículos como estos se presentan ante la familia humana y esta gente es elogiada por ser personas muy buenas, amables, especialmente los domingos. La gente parece tan gentil y tan amable, sin embargo, nunca se acercan por el camino de Dios. Amigo oyente, ¿cómo puede usted vivir en una hipocresía como esa y continuar de esta manera? ¿Por qué no hablar honestamente con Dios, acercarse a Él y decirle sinceramente que usted es un pecador? Él ya lo sabe de todas maneras, pero sería bueno que usted se lo dijera. Es mucho mejor que tratar de descubrir esto en el consultorio de un psiquiatra y contarle a él todo esto. Hable con Dios, dígale a Él lo que anda mal con usted. Cuéntele de las cosas que le preocupan, de las cosas que le molestan. Cuéntele en cuanto a los pecados en su vida. Y Dios, amigo oyente, le salvará. Dios le redimirá. Hemos dedicado bastante tiempo a esto, amigo oyente, porque creemos que tiene un lugar de importancia en la palabra de Dios. Vamos a seguir avanzando ahora hacia algo que también creemos que es de suma importancia. Ahora, después de haber presentado a esta gente qué es lo que Dios requiere, Miqueas va a demostrarles cuán lejos están ellos de todo esto. Y esta será la razón por la cual Dios les juzgará a ellos, porque han estado pecando en forma premeditada. Por esto Dios les va a juzgar. Escuche usted lo que dice el versículo 9 de este capítulo 6 de Miqueas. La voz de Jehová clama a la ciudad. Es sabio temer a tu nombre. Prestad atención al castigo y a quien lo establece. Nosotros hemos podido apreciar que Miqueas ha estado dirigiendo su profecía en su mayor parte a las áreas urbanas, a las ciudades. Su forma de escribir nos revela que, en realidad, él era un escritor muy sofisticado que sabía de lo que hablaba. Él pertenecía, digamos, al escalafón superior. Él se encuentra en contraste con el profeta Amós. Amós, usted recordará, había dicho que él no era un profeta, que él era un boyero, que recolectaba higos silvestres, que era del campo. Sencillamente había ido a la ciudad, pero era también un hombre de Dios. Ahora, Miqueas era un hombre diferente. Y usted se da cuenta que él está clamando a la ciudad. Y aquí en el versículo 9 dice, leamos otra vez, «La voz de Jehová clama a la ciudad. Es sabio temer a tu nombre. Prestad atención al castigo y a quien lo establece». Ahora, esta última parte del versículo 9 se puede traducir también así, «Prestad atención a la vara». Y la vara habla de castigo, de juicio. Allá en el Salmo 2, versículo 9, leemos, «Los quebrantarás con vara de hierro, como vasija de alfarero los desmenuzarás». La vara, como hemos dicho, representa el juicio, el castigo de Dios, y el castigo viene sobre esta nación. Y el hombre sabio, es decir, el hombre de aquel día que creía la palabra de Dios, escucharía. Esta persona reconocería que el castigo se aproximaba sobre la nación. Entonces actuaría según lo que aquí se dice, que la voz de Dios se ha levantado y está hablando de castigo. Y el hombre sabio puede apreciar lo que Dios hace, y eso revelará un carácter justo, así como también que Él es paciente, que Él perdona la iniquidad. Pero también que Él castiga, y esa vara es la autoridad y el emblema de esa autoridad que demuestra que Él es el juez, y Él juzgará. Sigamos adelante ahora y veamos lo que nos dice aquí el versículo 10 de este capítulo 6 de Miqueas. «¿Hay aún en casa del impío tesoros de impiedad y medida escasa que es detestable?» En otras palabras, se refiere a que aún habrá pecado en la nación. Y ahora él va a revelar estos pecados de manera específica. Él los va a presentar de manera que no hay duda alguna. Y en el versículo 11 dice, «¿Daré por inocente al que tiene balanza falsa y bolsa de pesas engañosas?» Estas personas iban al templo y llevaban un sacrificio y estaban haciendo una ceremonia externa nada más. Decían que estaban obrando honestamente y que amaban la misericordia, pero ¿qué era lo que hacían durante la semana? Dios dice, «¿Daré por inocente al que tiene balanza falsa y bolsa de pesas engañosas?» Amigo oyente, los carniceros de aquel día estaban pesando no solo la carne, sino sus manos. Estaban engañando a la gente con las pesas. Estas personas estaban haciendo negocios de manera deshonesta, y él dice, ¿y bolsa de pesas engañosas? Esas eran personas deshonestas en la forma en que hacían sus negocios. Eran personas avaras, codiciosas, y aún así querían engañar a los demás haciéndose pasar como personas muy religiosas. Ahora, en el versículo 12 de este capítulo 6 del libro de Miqueas, encontramos lo siguiente. Sus ricos se colmaron de rapiña, y sus moradores hablaron mentira, y su lengua es engañosa en su boca. Usted puede notar lo que es cierto aquí. Estas personas eran culpables de violencia. Nos referimos a los ricos, y eran mentirosos, eran engañadores. No se les podía creer. Y amigo oyente, ¿no es este el cuadro de la situación presente en el mundo? ¿No es este un cuadro de la localidad en la cual vivimos? Es imposible creer lo que nos dicen los medios informativos. Uno no puede creer ya a los políticos en el presente, y no interesa a qué partido pertenezca. Es un día en el cual es muy difícil creer a los hombres de negocios. Es difícil creer a aquellos que se encuentran en los ejércitos, y estamos viviendo en días donde la mayoría de nosotros estamos confundidos. No sabemos a quién creer. Bueno, esta era la misma situación allí en esa tierra. Y Dios no aprobaba eso, amigo oyente. Eso fue lo que trajo sobre ellos juicio y el castigo de Dios. Amigo oyente, hay naciones que están ocupando una posición notable en el día de hoy, y nos referimos a naciones que se destacan en el presente, pero que no figuran en las profecías. Estas naciones desaparecerán en los días postreros. Las cosas que están sucediendo en el presente no son cosas que se presentan así de repente, sino que es algo que ha venido desarrollándose ya por mucho tiempo. Lo que es necesario hacer es regresar a Dios. Nosotros individualmente debemos hacerlo, y nuestros países deben hacerlo como nación también. Ahora, lo que estamos tratando de decir es que esta nación, el Reino del Norte, se encontraba en la misma condición en la que estamos nosotros en el presente. Y Dios dijo, yo he traído castigo sobre esta nación, y ellos serán mi pueblo elegido como nación, y he traído castigo sobre ellos. Amigo oyente, aquí se nos presenta una filosofía de gobierno humano. Ahora escuche lo que dice aquí el versículo 13 de este capítulo 6 de Miqueas. Por eso yo también te hice enflaquecer, hiriéndote, asolándote por tus pecados. Dios dice, en primer lugar, comenzaré quitándote el petróleo. Pero no me voy a detener allí. Ustedes se van a dar cuenta que les faltará muchas cosas antes de que yo termine de castigarles. Y continúa en el versículo 14, comerás y no te saciarás, y tu abatimiento estará en medio de ti. Recogerás, mas no salvarás, y lo que salvares, lo entregaré yo a la espada. Dios dice, ustedes no van a poder disfrutar de todas estas cosas que han estado disfrutando hasta ahora. Ustedes no han reconocido a Dios para nada. Así es que él dice, yo los castigaré. Y luego dice en el versículo 15, sembrarás, mas no segarás, pisarás aceitunas, mas no te ungirás con el aceite, y mosto, mas no beberás el vino. Dios dice que va a comenzar a derribarles, y eso lo va a hacer gradualmente. Esto, por supuesto, les dará una oportunidad para volverse a Dios, porque nosotros vamos a ver que cuando lleguemos al próximo capítulo, el cual estudiaremos Dios mediante en nuestro próximo programa, vamos a ver que Dios les hubiera perdonado en cualquier ocasión si ellos se hubieran vuelto a Dios. Pero, amigo oyente, es necesario que uno se vuelva a Él. Dios castigará el pecado, eso es lo que Él va a hacer. Bien, tenemos un versículo más en este capítulo 6, pero vamos a dejarlo, Dios mediante, para considerarlo en nuestro próximo programa. Luego entraremos al capítulo 7. Les sugerimos entonces leer todo el capítulo 7 de la profecía de Miqueas para estar familiarizado con su contenido. Y amigo oyente, usted que sigue con nosotros en el autobús bíblico, viajando a través del libro de los libros, la palabra de Dios, pero que todavía no nos ha escrito, pues permítanos insistirle que se comunique con nosotros, porque estamos muy interesados en tener noticias suyas. Escríbanos cuanto antes porque deseamos enviarle a usted también, sin costo alguno de su parte, las notas y bosquejos que hemos elaborado para que usted no solamente pueda seguir con nosotros en forma sistemática este estudio bíblico, sino que también pueda utilizar este material en su propio estudio de la palabra de Dios. Así es que envíenos su carta cuanto antes. Recuerde, eso sí, escribir con todo cuidado y precisión todos sus datos personales, es decir, su nombre y apellidos completos y su dirección también completa y en orden. Y por favor, escriba estos datos en particular en letra de imprenta, porque así será más fácil para nosotros entenderlos y evitaremos extravíos en el correo. Gracias, pues, por su atención de hoy y confiamos que muy pronto tendremos en nuestras manos una carta suya. Será, pues, hasta nuestro próximo programa, amigo oyente. Es nuestra oración que el Señor le bendiga copiosamente.
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Levanta tu voz y dale un grito de júbilo al Señor.

0: 4:34.
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2: El filipino Juanito Pirín se hizo crucificar en la Semana Santa, permaneciendo clavado en la cruz por espacio de un minuto. El argentino Julio López, de 27 años de edad, se hizo crucificar y permaneció clavado en la cruz casi 10 minutos. Ambos hombres dijeron que con colgarse en un madero como en el que Cristo murió, expiaban así sus pecados. Por otro lado, allá en Jerusalén, miles de peregrinos judíos fueron a celebrar la Pascua hebrea, que coincide con la Semana Santa cristiana. Fueron a orar y a llorar junto al Muro de las Lamentaciones, como lo vienen haciendo desde hace más de 20 siglos, esperando a su Mesías Salvador. Ni uno ni otros conocen el fondo teológico de la gran verdad sublime y gloriosa concerniente al Mesías. No saben que Cristo el Mesías ya ha venido y que ya ha ofrecido el sacrificio de su propio cuerpo en la cruz, y que ha resucitado también para ofrecer la salvación gratuita, perfecta y eterna a todos los hombres que se arrepienten de sus pecados. Los judíos lloran por un Mesías que ha sido prometido, pero que para ellos todavía no vino. Los cristianos lloran por un Mesías que, aunque vino y pagó el precio de la redención, necesita todavía de las penitencias del hombre para salvarles de sus pecados. La gran verdad del Evangelio de Cristo, mi amigo, es que si creemos de corazón en Cristo Jesús, el Cristo crucificado, y si lo recibimos como nuestro Salvador personal, y si nos sometemos a su Señorío, Él será nuestro Salvador presente, perfecto y eterno. Siendo Él nuestro Salvador, tendremos el perdón de nuestros pecados, y siendo Él nuestro Señor, viviremos de acuerdo a su santa ley. No es, amigo, necesario ir a llorar a los muros de Jerusalén para esperar a un Mesías que ya vino. Ni es tampoco necesario cargar sobre nuestros propios cuerpos una cruz que Cristo ya llevó por nosotros. Judíos y cristianos pueden saber con seguridad que Cristo vive, vive en el poder de una vida indisoluble, y es el Salvador potente y personal de todo aquel que lo recibe. Solo cuando creemos con alma y corazón esta gran verdad es que nos libramos de las ligaduras y las tradiciones de los hombres, y es cuando poseeremos la paz y la tranquilidad y la seguridad de la vida eterna que una relación personal con Cristo produce. El amigo quiere ser su Salvador.
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siempre tienes buenos propósitos para nosotros, Señor. Y este día te damos gracias, porque siempre es así para nosotros. Queremos adorarte, Jesucristo. A eso hemos venido, Señor. Por eso estamos aquí. Eso es lo que nos trae a este lugar. Eso es lo que nos reúne. Tu nombre, Jesús. Tu sacrificio. Tu misericordia. Y a eso hemos venido, Jesús. Adorarte con todo nuestro corazón.

del Señor Jesús. Te adoramos a ti, Rey Jesús, con todo nuestro ser. Amén.

Jesús es el sol de justicia en nuestras vidas. El sol de justicia es el Señor Jesús. Tú eres nuestro sol, Señor. Queremos alabarte porque has hecho grandes cosas, Señor. En nuestro corazón.